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Barry White, que el sábado hubiera cumplido 82 años. Qué pena. Y es un jovencito, ¿eh? Bueno, jovencito, 60 y algo.

0: pringados de Yecla que están en fiestas y tú curras, ¿o qué?
1: Efectivamente, uno de los pringados de Yecla que trabajamos.
0: ¿A qué hora has entrado?
1: Ahora a las 6. Ah, acabamos de coger camión.
0: Bueno, bueno, bueno. ¿Y qué tienes que hacer? ¿Qué planes tienes para hoy?
1: Pues nada, hacemos el reparto que nos toca hoy a gente de los alrededores que está trabajando y ya veremos a ver luego cómo seguimos.
0: ¿Y a cuál acabas hoy? ¿A las 2 más o menos?
1: No, un poco antes, a la 1:30 terminaré más o menos.
0: ¿Y hasta qué día son las fiestas de Yecla?
1: Hasta el domingo que viene.
0: ¡Hala!
1: Pero bueno, que no son, no, al final no son fiestas, al final trabajamos igual toda la semana, solo por la noche.
0: Ah, vale, pero de día no hay ningún festivo, ¿no?
1: No, no, solo hoy.
0: O sea, hoy lunes sí es festivo.
1: Hoy sí que es festivo en Yecla, pero los demás días ya no son festivos.
0: Mira qué bien, pues David, que no se te haga muy largo, un abrazo muy fuerte.
1: Ana, dile a Mercedes que le invite a su hija a un cubata.
0: Venga, sí, que ir a buscarla ahora a la feria.

0: días.
1: Hombre, Marco, buenos días, ¿cómo estás, tío?
0: Muy bien, ¿y tú qué tal? ¿Cómo ha ido el fin de...?
1: Bien, tranquilo, ¿qué quieres que te cuente? Tampoco bien, normal. ¿Y tú qué? ¿Qué has hecho?
0: Yo, poca cosa, he celebrado mi cumpleaños, que fue hace poco. Ajá. Y currar, porque me ha tocado currar.
1: ¿Y cómo has celebrado el cumpleaños? ¿Con una comida, con una cena, con qué?
0: Comida, comida. Voy siempre con mis hijas y con mi mujer a celebrarlo.
1: Ah, bien. ¿Y dónde has ido? ¿Algún sitio siempre es al mismo? ¿Algún sitio especial?
0: No, vamos cambiando. De hecho, tenemos por costumbre el que quien cumple años es el que elige el sitio. En este caso he elegido yo y fuimos a comer un arrocito ahí rico a un sitio que no conocía.
1: Ah, pues mira.
0: Sí, bastante chulo, además. Muy bien. Recomendable, ahí en Alcorcón.
1: ¿Ya estás currando?
0: Ya estoy currando.
1: Bueno, y me piden los tips for fears, ¿no?
0: Sí, puede ser, por favor.
1: Te la pongo, tío, la pongo tú por aquí. Venga.
0: Oye, una cosa, no se ha hablado nada. Te mandé un mensaje, lo que pasa que, claro, no estabas. Pero te mandé un mensaje, no se ha hablado nada del fiscal general de Ucrania, que le pillaron con no sé cuántos millones en su casa.
1: Han pillado varios de estos, se lo están llevando todo.
0: Al fiscal general, que luego van llorando por ahí los de Ucrania diciendo que quieren dinero para la guerra, ¿sabes? Pero bueno.
1: Han pillado varios ya, han pillado generales, han pillado ministros, han pillado mucha gente llevándose el dinero, pero a puerta, vamos.
0: ¿Y para cuándo al malabarista? ¿Cuándo lo van a pillar al malabarista?
1: Aquí menos tú y menos yo, todo el mundo se lo lleva.
0: Ya te digo.
1: ¡Hala, a currar! Venga, Marcos, gracias. A currar.

0: Buenos días, tío Grande.
1: Buenos días, Orlando, ¿cómo estás, tío?
0: Sobreviviendo aquí después de septiembre.
1: ¿Que va a intentar correr al Albacete o qué?
0: Ahora vamos los camiones, el 18 y 19 vamos a Albacete.
1: Ah, mira.
0: O sea, el viernes y el sábado.
1: Viernes y sábado es, ¿no?
0: Viernes y sábado, sí, porque sí. Tenemos el circuito para el viernes y sábado, porque el domingo tienen otro evento.
1: Pero cuéntame, que ¿cómo se te ha ocurrido? ¿Cómo ha surgido? Porque yo pensé que lo tenías ya más abandonado el tema.
0: Bueno, he mandado los dos camiones a Madrid para que me los reparen.
1: Sí.
0: Y bueno, uno está mejor y es con el que voy a hacer las pruebas en Albacete.
1: Ajá.
0: Y el año que viene ya, que estará también el otro, el mío de toda la vida, estará también en marcha, pues ya haremos el campeonato de España.
1: Ah, o sea, que tiene intención de volver a hacerlo, ¿no?
0: Claro, genio y figura hasta las deporturas, chaval.
1: Mira, dice, buscamos colaboradores y patrocinadores. ¿Y cómo va eso? ¿Encuentras algo?
0: Pues encuentra el bolsillo billete que tenga uno y ya está. Que surge alguien, pues bienvenido es.
1: Ya, pero está jodido, ¿verdad? Todo el tema ese de...
0: Sí, sí.
1: De motor así en plan amateur está muy jodido, muy jodido.
0: Lo que es el campeonato de España, lo que es en sí mismo, los mismos pilotos. En fin, hay mucha discordia entre la federación y los pilotos y
1: ¿qué
0: y
1: vale, la ¿qué vale y correr una prueba como está Albacete? ¿Qué presupuesto tiene para un camión?
0: Si yo le hago la cuenta, entonces no voy a correr. Eso se gasta, hombre, es gran volumen, gran gasto, el camión gasta mucho gasoil, sobre 70, más o menos, para que se haga una idea, unos 70, 80 litros a los 100 kilómetros.
1: ¡Hala!
0: Y aproximadamente, ya mucha potencia, mucha aceleración, muchas revoluciones.
1: Uh-huh.
0: Y bueno, tiene gasto, el neumático también gasta, dos juegos de neumático, y bueno, hay gastos, pero que no son gastos como la fórmula, como las motos, que es solventable, vamos, solventable para una persona que medianamente tiene un poco de infraestructura.
1: Ya. Pues mira, a ver qué. Y luego el que gana Albacete gana algo, le dan algo, para ayudarle por lo menos.
0: Sí, claro que gana. Más gasto en la cuenta bancaria.
1: Sí, más gasto, ¿no? Escucha, ¿y cuántos vais a Albacete? ¿Cuántos calculas que corréis ahí?
0: Pues es que hay una movida que no quiero contar aquí por antena. Entonces creo que vamos 15 camiones.
1: Ajá.
0: Todos los que con la pandemia han parado, como yo, por ejemplo, yo tuve un accidente en el camión, entonces a mí es que no me quiere la federación, no me quiere porque... Bueno, no me quiere la federación, no. Es que tampoco quiero hablar en antena porque yo le quito protagonismo a otros y entonces esos otros no quieren que yo vaya a pista.
1: Yeah.
0: Entonces voy a pista, me sacan bandera, me amonestan, me sancionan. Y entonces yo paso del tema ese, entonces para ir a Madrid,
1: ahí me quedé, por eso digo que me extraña que volviera, pues estabas ahí como un poco tristón.
0: Bueno, pero estamos ganando los pilotos españoles, habemos 18 pilotos españoles, entonces habemos 15 que estamos unidos y hay 3 que están desviados, entonces queremos también un poco de darle... a todo esto, porque
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3: Y nos dieron las 10 y las 11, las 12 y la
4: 1. 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
2: 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Ahora estamos de vacaciones. Yo recordamos que volveremos el martes 22 de septiembre. ¡Felices fiestas! ¡Nos vemos a la vuelta!

José Luis Marchena, buenos días, Onésimo, buenos días, Evaristo, el Hernani, ¿cómo estás, tío? Qué bonito, qué bonito, qué bonito. A ver, va, va, ya, ya, ya. ¿Qué tenía por aquí que me habían pedido? ¡Ah, esta! Esta, esta, esta, esta, esta, esta, esta. Esta, Bon Jovi. Y viene una prueba en el álbum Sleeping in One Wet. 6:36 de la mañana.

0: Buenos días.
1: ¿Qué pasa, Luis? ¿Cómo ha ido el fin de semana? ¿Qué has hecho?
0: ¡Buah! Pues hizo la... Está bien. Bueno, viendo fútbol y eso. Y ayer, pues, hice una caldereta de bogavante en casa.
1: ¿Tú? ¿Te lo curras tú eso? ¿Te gusta?
0: No, la mujer.
1: Ah, como has dicho, hizo una caldereta, digo, vaya.
0: No, hizo la mujer.
1: Vale. ¿Quién estaba ahí? ¿Eres muchos o qué?
0: Bueno, sí, peña aquí del pueblo y mis suegros y bueno.
1: Bien.
0: Bueno, nos juntemos unos cuantos.
1: O sea, que ha sido un buen fin de semana entonces, ¿no?
0: Sí.
1: Y ya arranca a trabajar, ¿no?
0: Sí, pero hoy me toca por aquí, hoy no tengo que ir a Zaragoza ni por ahí.
1: Ah, pues mira qué bien, pues que disfrutes mucho, tío, que no se te haga muy largo, un abrazo muy fuerte.
0: Venga, y no veas cómo han bajado las temperaturas, por aquí, por montón.
1: ¿A qué te marca ahora el coche o el camión?
0: 11.
1: 11 grados, coño, pues sí, es verdad, que han bajado,
0: Sí.
1: Un abrazo y disfrútalo.
0: Venga, hasta luego, coche.

0: hombre, Alberto.
1: Sí.
0: Uy, qué mal te escucho, tío.
1: A ver, vamos a ver. ¿En serio me escuchas mal?
0: No, te escucho muy mal y muy bajito y muy lejos y todo mal. Todo mal, un desastre.
1: Vale, ahora mejor.
0: Mejor, ahora mejor.
1: Vale, vale.
0: ¿Dónde estás? ¿Dónde estás?
1: Pues mira, bordeando Donosti, que voy para Rentería a descargar. Hay una papelera.
0: Bordeando Donosti, camino de Rentería. Y luego, ¿cómo es de, cómo va a ser de largo el día? ¿Tienes mucho trabajo?
1: Pues no lo sé, pero sí, así siempre alargamos.
0: ¿Y a cuál acabarás, más o menos? ¿A cuál sueles acabar?
1: Va, para las 7 por ahí, más o menos.
0: ¡Hostia! Eso son más de 12 horas.
1: Sí, sí, aquí más o menos siempre estamos así, ¿eh?
0: Joder, ¿y las vacaciones se te han olvidado ya o todavía no?
1: Joder, esta aquí, última quincena de julio, imagínate dónde están.
0: Bueno, ¿y dónde fuiste?
1: Estuve en Benalmádena.
0: En Benalmádena, en Málaga, ¿no?
1: Sí.
0: Pues ya, ya solo te quedan 11 meses.
1: Gracias por el ánimo.
0: Para repetir, un abrazo, Alberto.

0: Antonio, ¿cómo estás, tío?
1: Bien, bien, aquí andamos, trabajando.
0: Pues qué tristeza que te levantes un día tan pronto, y lo primero que pienses son en el año que te queda para la jubilación.
1: Hombre, es que es mi cumpleaños hoy, por eso.
0: ¡Feliz cumpleaños, tío!
1: Gracias.
0: ¡Qué alegría! Pero un año para la jubilación es mucho tiempo, ¿no? ¿Está bien?
1: No, que me queda un año menos.
0: Ah, vale, que pensé que te quedaba un año.
1: Que no fuera malo, joder.
0: ¿Tienes ganas ya o qué?
1: Hombre, todavía me queda mucho, ¿eh?
0: ¿Cuánto te queda?
1: Pues hoy hago 54, imagínate.
0: 13 por lo menos.
1: No, si todo va igual, 11.
0: ¿Cómo que 11?
1: Tendría los años cotizados de sobra.
0: ¿Van a cerrar 67 o 69 de aquí a final de año?
1: No, por los años cotizados, si no lo cambian, yo les tendría.
0: Que lo van a cambiar, que no hay dinero. Que no hay dinero para pagar las pensiones.
1: A los que quieren no hay dinero.
0: No, hasta que no vengan más marroquíes y coticen un poquito, que si no cotizan, pues vaya cojones, claro.
1: Claro, y viene y aporten todos estos.
0: Claro.
1: Pues claro.
0: Tendrás, si aportan, pues bien, pero si no, ya lo aguantarás. ¡Ánimo, tío! ¡Mucho ánimo, Antonio!

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7 de la mañana, 6 en Canarias. Muy buenos días, hoy es lunes 14 de septiembre. Me enteraba por un oyente que este pasado sábado hubiera cumplido 82 años Barry White. ¡Qué pena! Se nos fue. We got it together, didn't we?

0: Bueno, regular. A ver ahora. Bueno, ahora sí. ¿Qué tal, Caspi? ¿Cómo estás?
1: Bien.
0: Te noto jodido, ¿no?
1: ¿Eh?
0: Que te noto un poco jodido.
1: ¿Qué va? ¿Por qué?
0: Dice, empieza la rutina de verdad, como que se ha acabado lo bueno, ¿no? Ya no hay trampa, ya va de tirón todo, ya no podemos engañar ni fiestecita, ni hostia, ya nada.
1: Eso sí es verdad. Pero que bueno, que no viene mal la rutina, pero bueno, es lo que hay.
0: ¿Y de temperatura, cómo estáis en Salamanca ahora?
1: Pues, a ver, espera un momento. 12 grados.
0: ¡Wow, qué bueno, ¿no? ¡Qué bien!
1: Bueno, de momento sí, ¿no? En la semana pasada hemos tenido un par de días que ha habido 7 grados.
0: Ah, pues mira.
1: 7 y 6, creo.
0: ¿No volvió el calor la pasada semana?
1: Sí, pero por la noche refresca, pero bien, ya, lo que es lo típico de aquí.
0: Bueno, ¿y hoy vas de viaje o hoy estás en el taller? ¿Qué haces hoy?
1: Hoy me voy para Vitigudino.
0: ¡Vitigudino, hombre! El pueblo del Viti. ¡Ole! Eso está cerca de Ciudad Rodrigo, por ahí, ¿no?
1: Está en la misma, digamos que dirección Portugal, lo que pasa es que Ciudad Rodrigo está más como hacia la izquierda y Vitigudino, la carretera que sale de Salamanca va un poco más hacia la derecha, como hacia Zamora.
0: Ajá.
1: Pero vamos, sí, dirección Portugal, están las dos. Una está a 70 y la otra está a casi 90 y algo, 90 kilómetros más o menos.
0: ¿Y ya sabes a lo que vas? ¿Sabes a lo que se ha roto y tienes que reparar o qué?
1: Hoy sí, porque estuve la semana pasada a diagnosticar, a ver si podía repararlo, pero hubo que pedir una pieza. Lo que hemos hablado más veces, llevo una racha de 15 días que entre filtro partículas y sistemas Blue, o sea, estoy todos los días con alguno.
0: Joder.
1: Exagerado.
0: Lo del AdBlue es al final es una ruina, ¿no?
1: Eso es una mierda. Eso es ruinoso para todo.
0: El otro día me hago un lío con lo de la zona de emisiones, si se puede entrar a Madrid, aquí puedes entrar, aquí no, aquí con este pegatín, aquí con esta otra. Y me decía el tío que con los días el que tienen AdBlue, que es como

0: lo de las bajas emisiones, la parte monumental, la parte del centro.
1: Ya.
0: Igual que eso, poco a poco lo irán instaurando hasta los pueblos, veo yo, porque al final no deja de ser un negocio.
1: Y al final nos tenemos que ir de los pueblos también.
0: ¿Qué? Si es un negocio, o sea, ¿por qué te ponen cámaras para...? Te imaginas en Salamanca, qué atascos hay en Salamanca que te cogen y te hacen irte a un garaje, a un parking, no puedes circular, por ejemplo, por la Gran Vía, Paseo Canalejas y tal y cual, o la zona monumental, con un coche, por ejemplo, como el mío, el más nuevo. Mira, eso sí que es curioso. Si yo el mío nuevo, que tiene, es del 2011, nuevo lo llamo, vamos, ya joder, tiene sus años.
1: Joder, joder con el nuevo.
0: Pero el tiene filtro partículas, no tiene AdBlue, ese no tiene AdBlue, pero tiene filtro partículas, ese coche lleva las emisiones que lleve, ¿vale? Yo con ese coche, yo en teoría, yo no puedo ir al centro si no es para meterme en un parking. El viejo, que tiene 32 años, si lo hago histórico, yo sí puedo entrar.
1: Hombre, eso es otra historia, es que los históricos a partir de 30 ya son históricos, son clásicos. Y,
0: sí, y no contaminan.
1: Ni tienes por qué tener cinturón de seguridad, ni tienes... Sí, así. O sea, que...
0: Vamos, venga, lo entiendo. Si es, pues yo no lo entiendo, cada día menos.
1: Bueno. Pues que no se te haga muy largo el día, anda, Caspi, no seas ñoñas ahora. Que hay que currar, hay que producir, que hay mucha gente que mantener, joder, pobrecillos.
0: Vale, pues van para allá.
1: Pues no hay políticos que mantener en todo Castilla y León para que estés tú ahí, mojigato perdido, a trabajar y a producir, coño.
0: Sí, venga. Claro, tenemos a nuestro presidente de la comunidad que solo va a las comilonas y a esto, el resto no va. El resto a dar la cara no va, pero a las comilonas y donde le inviten, a eso sí le pone.
1: Y donde esté fijo, a comerle el rabo. Ahí también va. Ahí también eso, va.
0: Comilonas.
1: ¡Un abrazo, tío!
0: Hasta luego,

amigo José en Alicante. Muy buenos días, tío. Estoy bien, estoy bien. Estoy bien. ¿Qué me piden? No sé qué es esto. Herriles y... ¿Esto que son dos amigos tuyos de ahí de Alicante o qué?

ser racista de Valladolid, que dice que él ha visto las fiestas por la ventanilla del taxi. Óscar Zaragoza, Paco Mataró, muy buenos días. Me gustaría pedirte una canción, te doy el título y dos opciones y tú pones la que quieras. Hey Baby de Bruce Channel o bien Hey Baby de Los Tornados. La de Los Tornados no la conozco, dame un par de minutos que la busco. La de Bruce Channel, sí. Y la de DJ Otzi, que fue la famosa.

0: hombre! ¿Quién eres, tío? Que no me has puesto ni el nombre ni nada en el mensaje.
1: Hola, ya soy William.
0: Te escucho,
1: me llamo William.
0: Te escucho fatal, William. Fatal, fatal.
2: Espera, ahora me oye mejor, que voy sí. con el camión y las manos libres.
0: Ahora sí, ahora sí. ¿Y dónde estás? ¿En Sanabria? ¿Eso sí lo pones?
2: Sí, señor, estoy en Sanabria ahora mismo a 11 grados. Bueno,
0: qué bonito, sí. tío, Sanabria. Sí. ¿En qué parte de Sanabria estás?
2: Bueno, estoy por la parte alta, en Ugilde, se llama el pueblo, ¿sí? que es donde está la reserva de los lobos.
0: Ay, qué bonito, tío.
2: Y estoy con el camión porque le llevo la comida a los lobos.
0: ¿Ah, sí?
2: Y ahora mismo, sí, sí, y ahora mismo me acaban de pasar un montón de ciervos así, me atraviesan por la carretera. Una maravilla esto.
0: Oh, ¿cuánto tiempo Oye. Llevas allí, William, viviendo?
2: No, vivo en León.
0: Sí.
2: Vivo en León, pero he venido de Canarias aquí hace un año por sí. motivo de estudio de mis hijas. Y nada, conseguí trabajo en una empresa de alimentación con un camión y distribuimos por toda la zona de Castilla y León, Asturias, Orense, un montón de sitios.
0: ¿Y cómo es la empresa que distribuye alimentos por muchos sitios? ¿Es la misma que lleva la comida a los lobos a la reserva?
2: Sí, porque yo trabajo con una empresa, es un matadero de pollo.
0: ¿Sí?
2: Y las carcasas de los pollos
0: ¿Sí?
2: se las llevamos a los lobos en la reserva.
0: Sí, yo siempre he escuchado que eso es muy peligroso, ¿no? Para los lobos nunca, pero para los perros, por ejemplo, que son similares, que el pollo es muy peligroso, ¿no? Los huesecillos y eso, ¿no?
2: Ya,
0: ¿no?
2: pero los lobos eso destrozan todo con esa mandíbula que tiene.
0: Sí, ¿no? Oye, y cuéntame, ¿cómo es que te vas a Sanabria desde Canarias? Porque tus hijas, por tema de estudio, eres de tus hijas.
2: A ver, mi hija, yo tengo dos hijos, un varón y una hembra. Mi hija, vivimos en Tenerife.
0: Sí.
2: Y ella metió para estudiar Derecho en varios sitios, incluido Madrid, Canarias, y le salió en León.
0: Ajá.
2: Llevaba un año y algo esperando plaza y no le salía, y me dijo, pa, yo me voy a León a estudiar. Yo le dije, pues sí, hija, váyase a León a estudiar. ¿Y
0: esto,
2: no,
0: esto cuándo fue? ¿Esto cuándo fue?
2: Eso fue en el año 24, Ajá. en diciembre del 24 me mudé yo a León con mi familia, con mi mujer y mi otro hijo. Ya mi hija estaba aquí en León. En residenciada, pues nada, nos mudamos todos para acá y actualmente estamos los cuatro aquí. Mi hijo empieza ahora mismo en Salamanca, farmacia. Me acaba de pasar ahora mismo otro 100.
0: ¡Qué bueno!
2: Esto es una maravilla.
0: Ahora, es cojonudo mover una casa entera porque por encontrar plaza para la niña para estudiar, ¿eh? No está bien.
2: Bueno, cosas de la vida, pero no nos vamos a frenar por eso, ¿sabes?
0: ¿Y sois canarios los cuatro? ¿Nacidos en Canarias los cuatro?
2: Yo nací en Venezuela,
0: Ajá.
2: pero llevo muchos años viviendo en Canarias, en Tenerife concretamente. Mis hijos nacieron en Tenerife, en La Palma, concretamente en La Palma nacieron. Después nos mudamos a Tenerife y mi mujer sí es venezolana.
0: La Palma, pero, hablar de la isla de La Palma.
2: Sí, en la isla de La Palma, donde fue el volcán.
0: Donde fue el volcán y donde la gente todavía, muchos no han recibido ayuda. O sea,
2: que... Ay, Dios mío, eso es una desgracia,
0: Joder,
2: la verdad que es una desgracia.
0: Y nadie habla de eso, mira que ha llovido ya desde... Eso fue el 2021, ¿no? Más o menos.
2: 2021, correcto.
0: Y la gente todavía, bueno, les veo que viven en barracones, muchos de ellos todavía.
2: En contenedores, concretamente.
0: ¿En contenedores, sí.
2: Literalmente un contenedor. ¿Tiene transformado?
0: Razón, que sí. Transformar una vivienda y que son veranos como un horno, claro.
2: Uf, eso es. Bueno, imagínate estar dentro de un contenedor tanto en verano como en invierno, ¿sabes?
0: Sí.
2: Aunque los inviernos son suaves en Canarias, pero aún así para ser Canarias pega frío.
0: Eso fue, ahí fue cuando el presidente de gobierno dijo, no dejaremos a nadie atrás, joder.
2: Yo creo que, mira, el volcán duró 3 meses.
0: Sí.
2: De las 3 meses, él visitó la isla 11 veces. 11 contadas, ¿sí?
0: Oh.
2: Y aquello era un despliegue de seguridad que, vamos, la isla la colapsaba solamente en seguridad. Aquello era un derroche de dinero. En seguridad y más cosas que lo que iba a hacer el tío, solamente llegar a tomarse una foto y fuera, y adiós, chao, aquí vengo, veo lo bonito que es el volcán, porque la verdad que a pesar que fue una desgracia, pero una literal desgracia, era una belleza. Yo no fui afectado directamente, pero tengo conocidos que sí lo fueron, y bueno, aquello, yo en su momento trabajaba con taxi y teníamos autorización de entrar a cerca de 1 kilómetro de distancia, nos tenían con la prensa, entonces yo llevé mucha prensa con el taxi allí al volcán, incluido prensa americana, inglesa, francesa, mucha de aquí de España, y eso, tú veías ese volcán, estando allí, te ponías 2-3 horas a mirarlo, y te lo juro que te hipnotizaba y...
0: ¿Seguro?
2: Y te pasaban las horas, y a lo mejor durabas 4-5 horas allí con la gente de la prensa, y, Dios, tanto tiempo he estado yo aquí. sea, se pasaban las horas
0: volando. Y para gente que viene de un sitio tan concreto como ese, el cambio es radical, y eso a vivir a León, ¿no?
2: Muy radical. Los primeros días, vamos, tenía los dedos congelados. Y las orejas, ni te digo, vamos, parecía que estuviese yo en el polo.
0: ¿Tardaste mucho en encontrar trabajo o no?
2: No, para nada. Yo llegué en noviembre, concretamente. Duré diciembre porque quise estar diciembre y enero sin hacer nada.
0: Que trabajo uno encuentra siempre si lo quiere encontrar, claro.
2: Por supuesto. Trabajo en España hay. Para el que quiere conseguir trabajo, hay. Otra cosa es que quieras vivir del cuento de los demás, ¿sabes?
0: Ya.
2: Que hay muchos así.
0: Pues cómo me alegro. Qué curiosa tu vida, tío. O sea, que por el encontrar una plaza universitaria para tu hija, fuisteis toda la familia. Me encanta.
2: ¿Qué? Pero súper encantado, me encanta donde estoy. Esto es una ciudad muy bonita, León, la verdad que sí. Los alrededores son muy bonitos, hay muchos pueblos preciosos allí, mucha gente amable. La verdad que la incorporación nuestra de Todo en Casa en esta zona por acá del norte de España ha sido una maravilla, una maravilla. La gente nos ha apoyado mucho, hemos tenido una suerte brutal de coincidir con personas que valen la pena realmente.
0: Pues me encanta hablar contigo, William, es la primera vez y no será la última. Un abrazo muy fuerte.
2: Espero que así lo sea, mi amigo, y encantado de escucharte, y saludos para todos tus oyentes, ¿vale?
0: Un abrazo, hasta luego.
2: Chao.

Mira qué gracioso, dice, es la primera vez que te escribo y yo la primera vez que nada, hombre. Y yo es la primera vez que te llamo, Miguel, pero un mojón para mí, que no me coge el teléfono, me hubiera hecho ilusión, joder. Miguel García. Yo no sé más, no sé ni de dónde ni nada. La primera vez que llamo y que escribo, dice. Hola, Javier.

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0: vamos a estar de moda, ¿eh? Cantidad de llamadas, pero cantidad de gente que sigue por primera vez. ¡Hombre, Benny! ¿Cómo estás?
1: Ya me iba a ir para la copia.
0: Ya, por eso te he llamado. Digo, no me jodas, que te vas a poner mal o algo. Claro, porque ¿cómo que a la COPE? ¿Qué se te ha perdido bien la COPE?
1: Te escucho fatal. Espera.
0: Estás ahí en...
1: ¿Qué se te ha perdido? Espera.
0: Ya, yo te espero.
1: Ahora estoy.
0: A ver, ¿qué estás haciendo ahora?
1: Moderando con el camión de la basura aquí por el centro de la ciudad y... Ya sabes, las cosas se ponen un poco torcidas, pero bueno, bien, todo bien.
0: Bueno, ¿y a qué hora has empezado?
1: Pues para las 6 de la mañana.
0: ¿Y acabas a las 2?
1: A la 1.
0: A la 1, 7 horitas te metes ahí, ¿no?
1: Sí, tengo.
0: ¿Qué va? ¿Pero vas por el centro de la ciudad siempre?
1: No, siempre no. Cambio a veces de trabajo. Pero bueno, esto se lleva aquí.
0: Pues escucha, a ver si cuando cambies de trabajo cambias de teléfono, porque suena como una mierda el tuyo hoy, ¿eh?
1: Suena mal, la verdad, porque anda aquí la cobertura aquí en el centro, aquí es...
0: No, pero no es la cobertura, es en los cascos que llevas, o el micrófono, lo que sea.
1: No llevo casco, va en altavoz, no estaba en altavoz.
0: Pues ahora cuando te acercas sí que suena bien.
1: Ves.
0: Claro, lo has dejado bien, el asiento al lado y te escucho, pues ahora te escucho bien.
1: Vale. Mira una cosa, y digo yo, y lo de septiembre de aquí, nada, no, de Orense, al final no quedó nada.
0: Al final nada, tío, al final no me han dicho nada. Mira, a ver si luego me acuerdo y llamo cuando acabe.
1: Joder, esa llamada ya
0: me apetece volver a Orense a comer pulpo y a comer carne y joder.
1: La próxima vez que vengas creo que tienes aquí bastantes amigos para ir a comer pulpo e inflarte. Así
0: sí,
1: que,
0: tengo ¿verdad? Amigos, tengo amigos, sí, es verdad.
1: No es pasar por aquí y marchar, eso no se puede hacer, Avellán. Eso no existe nada.
0: Yo creo que hay que ir a estar un mes por lo menos, 15 días antes y 15 días después, es lo suyo.
1: No, que aquí empieza a llover después se harta uno de aquí, pero aquí un fin de semana para hartarse a pulpo y otras cosas buenas que hay por aquí, sí, joder.
0: ¿Ya se te ha olvidado el verano o qué?
1: Bah, ya se me olvidó, tío.
0: Cago en la mar. Es que con lo bonito que es el verano y se acaba y ahora ahí empieza más ahí en Orense... Empieza la lluvia, se allá tristón. Oh.
1: Ya se me fue la jefa para ir para tu barrio, para ir para Salamanca y ya está la cosa
0: ya
1: más
0: está
1: triste.
0: Está tu hija allí, pero ¿qué tal va con el novieta aquel?
1: Consigue, tío, mira que tiene pena, ¿eh?
0: Sigue con el mismo novio, ¿cuánto llevan ya? Un curso entero, ¿no? Llevan.
1: Un año y 2 meses o así, de Ávila. Encima de Ávila, que no hay nada en Ávila, joder.
0: Nada. Es más, cuando se fue el de Ávila para Salamanca ya no queda nada bueno allí.
1: Joder, macho.
0: Pero escucha, ¿viven juntos?
1: No me jodas,
0: no,
1: tío.
0: No, ni se acuestan ni nada, supongo, ¿no?
1: No, que va.
0: Bueno, sí tiene que
1: 20
0: ser.
1: 20 años, ¿cómo va con 20 años a acostarse para estar, no? Porque
0: una familia ordenada, así tiene que ser. No, yo es que, como leo que ahora lo del sexo es una cosa que no tiene nada que ver con lo de antes, que estábamos todos obsesionados, dicen que ahora sí, los jóvenes, que es una cosa que pasan, y que bueno, pues, pero sin embargo lo tienen como normalizador de los 14 o 15.
1: Sí, ahora se tiran más a la droga que al sexo, eso siempre fue de mí.
0: Es verdad. Escucha, ¿has visto la noticia ayer que 2.200 así, de los que están haciendo los expedientes de Marruecos que se colaron? De los adultos, no de los niños, que se han declarado homosexuales, porque ha habido un bufete de abogados que les ha dicho que con eso son intocables completamente.
1: Joder, macho. Yo creo que nacimos en un año malo.
0: Y aprovechando, mira los periódicos hoy, lo he visto en las noticias, es que lo escuché en la tele. Es que aprovechando eso, porque me he enterado que dice que es que ahora, hoy, septiembre del 26, en Marruecos ser homosexual o declararte con gestos o con acciones homosexuales son 3 años de cárcel y no sé cuántos miles de euros de multa, ¿eh?
1: Increíble.
0: Entonces, claro, ante eso son intocables, que no se pueden... Me parece bien, pobrecillo, no le vas a mandar tú a que lo inventas. Pero claro, es que todos son ahí homosexuales, aunque no lo sean. Ya se lo inventa todo el mundo, porque con esa manera es intocable.
1: Tenían que mandarlos para aquí. Está la gente aquí vendimiando a las 5 de la mañana, tío. La gente mayor. Esos tienen que mandarlos para aquí. Está haciendo la vendimia en 2 semanas.
0: Eso te duele la espalda, no me jodas.
1: Que no me jodas, tío. Aquí la gente mayor vendimiando y esos tíos ahí tocándose el bolo, me cago en la puta.
0: Eso es verdad, pues los hay que tienen pinta de estar fornidos y de estar fuertes y se han perdido ahí 2 manos para la agricultura. Yo no lo entiendo, pues te digo en serio, no lo entiendo por qué no. Oye, se busque la vida y que les paguen un dinero, que se paga la peonada del día.
1: ¿Cuánta mano de obra se perdió ahí, eh? ¿Cuánta mano de obra? Los traen a todos para aquí y bueno, ahora cae el AVE este directo, bueno, en dos semanas vendí mi hecha ya.
0: Ya, pero ya no, es que eso no, lo de trabajar es que es muy duro, ¿eh? Más trabajo de campo y esas cosas,
1: ¡buah! Bueno, pues nada, hay que seguir como viene y ya está, no pasa nada.
0: Oye, que no sufras mucho, un abrazo.
1: Cuento contigo, Avellán, vente un fin de semana en la moto, joder.
0: ¡Vamos!
1: ¡Chao!
2: Con una autonomía llena de peches, porque se unan los de Vallecas, Orcasitas, Carabanchel, Pan Bendito, Parla, Alcobendas, San Sebastián de los Reyes, Getafe, Latina, Cascorro, Barrio Salamanca, Barrio Lucero, Oporto, Marqués de Vadillo, Algeciras.

se lo decía un amigo el otro día, si Madrid está en un momento impresionante, de bonito, de precioso, de buen rollo, si le quitaran el Congreso, la Zarzuela, la Moncloa, el Senado y los ministerios,

0: jovencito, qué bonito, mi amigo Regino, qué jovencito se murió. Joder, qué disgusto me llevé. Los amigos que éramos de toda la vida, además, de toda la vida, nos veíamos bastante. Y se me murió un domingo. Me acuerdo que ella iba andando y me llamó su mujer para decírmelo.
1: Oh. Se te ha redirigido al buzón de voz.
0: Vaya, estaba llamando a Adri, al que no tengo el gusto de conocer. Es de Santander y dice que está contando las horas que le quedan para el nacimiento de su primer hijo. ¡Qué bonito, tío! ¡Qué bonito! ¡Esos minutos, esos nervios!

0: buenos días. ¿Cómo estás, Angelito? ¿Qué es de tu vida? ¿Qué estás haciendo? Cuéntame.
1: Aquí trabajando como todos los días.
0: Pues coño, pues lo que tienes que hacer, si hubieras nacido rico, te hubiera ido de otra manera.
1: Mantener a muchos que tenemos ahí en nómina.
0: Claro. Escucha, que me has pedido una canción que te venía muy bien ahora, dices, para... Que te encantaría escucharla ahora, que te ha venido a la cabeza de repente, ¿no?
1: Me estuve de anoche y me acosté con ella y me he levantado con ella, con la canción, digo, con la canción.
0: Ya. Pues no se hable más, tío. Ojalá todo lo que me pidas sea tan fácil como eso. Así que te pongo la canción que me has pedido ahora mismo. Te cuelo y todo,
1: Me encanta, tío. Muchísimas gracias.
0: Un abrazo, Ángel.

Tío, no hay un país en el mundo en el que se tengan 3 meses y pico de vacaciones. Es que eso no puede ser bueno para nadie, ¿eh? 3 meses y pico de vacaciones los chavales en el cole, en la universidad, en el instituto. Qué tomadura de pelo, ¿eh? Ahora sí van. Así va el informe PIB.

0: Buenos días.
1: Hombre, don Juanjo, muy buenos días, ¿cómo estás?
0: Pues ahí vamos, bien.
1: Tío, ¿y mañana de vacaciones?
0: Mañana de vacaciones, por fin.
1: ¿Y dónde coño vas? ¿Y está todo cerrado ya?
0: No, hombre, al lado, a la India.
1: ¿A la India te vas?
0: Sí,
1: ¿y
0: sí,
1: qué,
0: sí.
1: qué se te ha perdido en la India?
0: Pues nada, me gusta conocer países y esta vez tocó allí.
1: ¿Y qué más? ¿Qué es lo último donde has estado? ¿Los últimos países donde has estado? ¿Cuáles son?
0: El último, pues en Bali.
1: Ah, mira. Y escucha, ¿ahí vas con el tema organizado o te buscas tú la vida normalmente?
0: No, no, ahí con el tema un poco organizado, aunque tengo así días libres, pero el tema un poco más organizado para, pues, para ver cosas.
1: ¿Cuántos días vas?
0: Hasta el 2 de octubre.
1: Ah, o sea que te metes ahí 20, 15 días casi, ¿no?
0: Sí. Sí, 15, 17.
1: Pues chicos, si te gusta y lo disfrutas, bendito sea, di que sí.
0: Sí, luego cuando seamos mayores no nos quedan nada más que recuerdos.
1: Además de verdad, estoy de acuerdo contigo, que viene muy bien el conocer sitios nuevos y
0: sí,
1: costumbres
0: sí, sí.
1: nuevas, cómo comen, cómo viven, qué hacen. Joder. Pues ahí oye, eso... mándame alguna fotillo, Juanjo.
0: Vale, os mandaré.
1: Por favor, en cuanto llegue me mandas una foto, ¿vale?
0: Vale.
1: Hasta luego.

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4: Y nos dieron las 10 y las 11, las 12 y la 1.
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Son las 8 de la mañana. ¿Quién ha sido? Raúl. Raúl me manda un meme de cómo ha evolucionado la educación en España. Y es verdad que con la educación que traemos ya desde la época de Franco, desde los últimos años de la dictadura, desde los 60. Bueno, nada más que hay que ver que ni los míos ni los posteriores hemos llegado jamás a la educación de nuestros padres o nuestros abuelos. Aquí hemos puesto algún ejemplo de señores de 80 y pico años que se saben los ríos, las cordilleras, las capitales, las provincias, absolutamente todo, cosa que eso se ha perdido. Un chaval de 13 años no tiene ni puta idea. Y el meme habla un poco de la evolución de la educación sobre el tema de la... Pues sí, el tema de la geometría, porque dice que en 1970 te ponían un rectángulo al que le faltaban determinados picos y decían calcula el área de la figura, hay que calcular el área del rectángulo, pero luego descontar los picos que venían recortados. En el 85, que esto es pura EGB, ¿no? Calcula el área del rectángulo, puro y duro, contando que tiene 20 de alto por 30 de ancho. En el 2000, mira que lo hago más grande si no lo veo, calcula el área del rectángulo multiplicando la longitud por la anchura. O sea, te lo ponen fácil, contando que la longitud son 30 y la anchura, no, 20 la longitud y 30 la anchura, pues calcúlalo, pero sí, eso es el 2000. En el 2010, ¿cuál es el área del rectángulo? Elige la respuesta correcta. Con un rectángulo de 30 por 20, respuesta A, 4000, respuesta B, 600, respuesta C, 800. 800.000. En 2015, ¿cuál es el área del rectángulo? Elige la respuesta correcta. A, Canadá. B, 600. C, desayuno. Y luego ya en el 2030 el rectángulo está en blanco, en vez de tener un fondo verde está en blanco, y dice, colorea el rectángulo con tu color favorito. Ya está, y así nos quedamos más a gusto. Qué pasada, tío. Qué degeneración, qué pena, en lo que han convertido todos, pero todos sin excepción. Aquí está el PP, el PSOE, básicamente los dos partidos. Han hecho de nuestros hijos unos auténticos chotos que nada más que valen para fregar, barrer y comerles el culo a los europeos y a los americanos y a los indios. O a los uruguayos, cuidado, ahí. El otro día venía que uno de los países con mejor formación universitaria es Uruguay, Que aquí todo el mundo ya, al más tonto, le das un talugo de madera y te saca un Rolex de oro, Menos en España, que no. Quitando todavía la Politécnica, quitando ingenierías, medicina y poco más. Lo demás, qué ruina, Estamos peor que muchos países africanos.

sé por la altura, partido entre dos, ¿no? No lo recuerdo mal, ¿no? ¡Animal! ¡Era un animal! ¿Cómo va a ser el área de un rectángulo? Va a ser por altura, dividido entre dos.

0: ¿Qué tal, Finde? ¿Cómo estás?
1: Aquí, está pisando.
0: ¿Qué has hecho, el Finde? ¿Qué has hecho? ¿Te has ido a algún sitio?
1: ¿Con quién estás?

0: Hay de más feo, hay de más tonto.
1: Bueno, escúchame, ¿qué fiestas son las de... pero... ¿qué fiestas había en Villarreal este fin de semana?
0: La Virgen de Gracia.
1: ¿Virgen de Gracia? ¿De qué gracia? ¿Quién hace de gracia?
0: Pues a ella, yo qué sé, a alguno le haría gracia, pues esta es la Virgen de la Gracia, ya está. Yo qué sé, no sé, es una virgencilla pequeñita que tenemos aquí.
1: ¿Fea?
0: No, no, fea, no, es bonita.
1: ¿Negra?
0: No, es negra, joder, va a ser negra.
1: Hay muchas virgenes negras, la de Jerez es negra. O sea que me lo dijo me lo dijo el otro día Juan Carlos. Que escucha y que se hace ahí, que hay de típico en las fiestas de este fin de semana, que ha habido orquestas, toro, todo.
2: Por saco.
1: ¿Que llevas una mujer en un saco?
0: No, ¿qué va? Que he ido a coger las llaves. Están al lado de la mesa de una que trabaja aquí conmigo y te dan por saco, dice.
1: Ah, que entonces, ¿qué ha habido de fiestas allí, Chimo?
0: Pues a eso, vinieron los celtas cortos el sábado.
1: Sí, ¿a tu casa?
0: Sí, a la tuya. Pues ahí a la plaza del ayuntamiento, ¿no te jode?
1: Ah, bueno, bueno. ¿Y qué más? ¿Ya está? ¿Y la, qué
0: decía? Ay, ya está, pues joder, pues ahí...
1: ¿Y qué decía la Virgen?
0: Concurso de paella y hay de todo, ¿no? Claro, pues...
1: ¿Y la Virgen qué dice cuando ve los celtas cortos?
0: La Virgen no dice nada. La Virgen está con lo mismo que yo. No, no nos metemos en nada. Pobrecilla. Cada uno que haga lo que saca los cojones.
1: Pobrecilla. Y luego, aparte de celtas cortos, ¿qué más ha habido? Porque claro, fiestas, ¿cuántos días han durado?
0: Sí, pues desde el viernes pasado hasta este domingo.
1: O sea, 10 días.
0: 10 días.
1: Joder, ¿y nada más que actúa celtas cortos o actúa todos los días los mismos?
0: Espera, que para aquí un coche del ayuntamiento que me quiere decir algo. Oh. ¿Dónde va usted? ¿Que si me he comprado un almacén? Pues llevo trabajando aquí 40 años, Talavera.
3: La tienda
0: después.
3: Lo que dice
0: acampar todo,
3: cabrones.
0: Sí, mira, que queremos acamparar, dice, con el coche del ayuntamiento por arriba, por abajo. Cabrón este, ¿no te jode?
1: Claro.
0: Dime.
1: Es que sí. Dale fuerte, coño. Un enchufado. Pues, ¿de qué partido
0: eres? Si lo vieras, ¿tú has visto? ¿Tú te acuerdas de Zipi Zape?
1: Sí.
0: Vale, pues este es...
1: La gallina coco guagua. Es la gallina coco guagua.
0: Sí. Tiene los pelos, tío, como si fuera una peluca. Pero que tiene pelo el tío para donar y... Yo no sé si es peluca o no, es vecino mío. Fíjate. Pero yo lo he visto toda la vida con una mata de pelo.
1: ¿Qué es, un tieso o qué?
0: Sí, está ahí 4 meses para el ayuntamiento, 4 meses parado, 4 meses para allá, 4 meses para acá. Así vive, está, tío. Toda la vida.
1: Y tú pagando todos los meses de impuestos. Qué barbaridad.
0: Pues sí, para este y para otros como este.
1: Luego me tenés que echar una mano, tío. Se ha perdido un amigo mío.
0: ¿Has perdido un amigo tuyo?
1: En el pueblo sí, se ha perdido el otro día. El viernes, no. ¿El viernes? El sábado.
0: ¿Lo tiene Alzheimer o qué?
1: No, que va. El tío está cojonudo y físicamente está... Es chiquinino. A mí me recuerda mucho a Juan Carlos. Es que...
0: Pero que sea chiquinino, coño, pero no será tan chiquinino.
1: Hombre, Juan Carlos está en 1,50 mal medido, con tacones. Que le debemos poner tacones para que
0: le... Sí, coño, 50. Pero que si va por ahí, pues si va andando por el pueblo, la gente lo ve, joder.
1: No, pero si no es eso, es que déjame que te cuente. Es que viene mucha gente al pueblo, porque San Antonio... Este San Antonio viene gente de Toledo y de muchas provincias. No sé por qué, no lo sé, ¿eh? Lo sé desde niño, que este San Antonio es un San Antonio muy especial. Mi pueblo hay fiestas, dos San Antonio. El 13 de junio, que es el San Antonio de toda la vida, que es el San Antonio de Padua, creo que es, y el 13 de septiembre, que es San Antonio de algo también, que ese viene, hay una ermita muy bonita, hay un santo muy bonito, entonces de ese viene gente de muchos sitios de España a rezarle y eso. Y entonces creo que vinieron tres chicas, me contaron, que estaban así como muy metidas en kilos, o sea que bastante, pero mucho. Yo no las vi, ¿eh? Pero que eran tres, que las veía juntas y decía, joder, parecen trillizas, ¿no? Porque eran chicas muy gorditas, muy anchas, muy...
0: parecidas.
1: Y vestían como muy provocativas y eso, y nada. Y lo último que se le vio fue con ellas.
0: ¿Qué ha pasado?
1: No, que lo último que se le vio a mi amigo fue con ellas. Pues estaba recién divorciado, estaba una depresión de cojones. Y se fue con ellas el sábado por la noche... Y ayer nos llamó un amigo suyo y dice, oye, que no aparece Paco, que no aparece Paco, y buscándolo, y entonces decían, debe estar entre ellas ahí por ahí dentro algo, no sé, y...
0: Paco se lo han comido, son tres.
1: Hubo uno que lo dijo. Cuando la vio dijo, estos se han

0: a nuestro Paco. Decían que estaban las tres tumbadas ahí y dice, levántala que debajo alguna tiene que estar, pero es que no, y no sé, y hemos quedado en volver hoy con un toro mecánico. A ver.
1: Un torito para levantarla.
0: Claro, te digo, ir pronto, cabrones, no esperéis a las 10 a que yo termine, porque lo mismo se nos ahoga, irla levantando con el toro mecánico, sí, que ella juran que estaba ahí abajo.
1: Bueno, no, si lleva toda la noche, ahora ya doy igual, que vaya no, con
0: lleva,
1: el torito.
0: Lleva dos noches ya.
1: Pues entonces más vale que llevéis al de la funeraria. Claro. Del torito.
0: Sí, y decía que una de ellas era como Loredana, digo Loredana, nunca se puso tan.
1: No tiene nada que ver Loredana, ¿qué tiene que ver Loredana? ¿Gilipollas? ¿Cuándo estamos? Tocando la polla.
0: Loredana.
1: Yo
0: no la he visto en muchos años, pero tú siempre decías que estaba.
1: Tú no la has visto nunca, gilipollas, no la he visto nunca. ¿Qué muchos años?
0: Pues no me ha mandado, no me ha mandado fotos a mí ni nada. Uf.
1: Sí, está mandado.
0: Y tú me decías, joder, si es que es ahora, claro, no puede ser una señora que le entre el mono siendo panadera, pues claro, se come los bollos que bueno, no los. Al final dicen, los de no solo vende pan, digo, claro, es que los bollos se los come antes de abrir, o sea.
1: Que no, joder.
0: Eso es lo que tú me cuentas, tío, pero, tú me cuentas.
1: Que no te cuento yo nada de eso, tripolla, entiendo.
0: Una pregunta.
1: Que sabe que tú no estás bien de la cabeza. Eso he dicho un montón de veces. Y ya lo sabe, sí, la rumana.
0: Una pregunta que no. Que...
1: ¿Qué prefieres preguntar ahora? Hostia.
0: No, es una tontería. Es que el otro día he hablado con unos amigos y dice: te escuché con el chimo.
1: Supongo.
0: Hablando de su cuñada. ¿Tu cuñada no estamos, cuando se muerde los labios se pone sexy?
1: ¿Qué estás haciendo, eh? ¿Qué gilipolleta? ¿Cuándo se muerde qué labios?
0: Joder, ya estamos, joder. Es que de verdad, no se puede. Para uno que es normal y llevo junto con lo peor de cada barrio siempre, joder.
1: Sí.
0: No, hay gestos que hasta las mujeres más desafortunadas, ¿no? Así como dice, pero tío, me decían, la cuñada del chimo, dice, yo la he visto morderse el labio así como mirándote, y dice, uy, que pues está, resultona, digo, mira que me extraña.
1: Sí, ¿no?
0: Mira que me extraña, digo. Otra cosa es que se muerda el lóbulo de la oreja, pues tiene la cara mal hecha, pero.
1: Sí, no me cago, sí, se muerde. La oreja contraria. Muy buena cabra, ¿no? Se muerde la. El morro de la oreja, así. Y todos los chotos que sacan la lengua.
0: ¿Te ha hecho eso alguna vez? ¿Te ha hecho lo de ponerse?
1: A mí no me hace nada, nada más que van a hacer. A mí. ¿Te ha hecho eso alguna vez?
0: No, el morderse los labios delante de ti.
1: Que no, no.
0: No.
1: Yo no he visto eso. Ni de ella ni de ninguna mujer. Yo no he visto
0: ninguna te ha hecho eso nunca. ¿Y tú contemplas la posibilidad de morirte sin que te la haga nadie?
1: Pues seguramente.
0: ¿Quieres que te la haga yo?
1: Ya. Tú me vas a hacer otra cosa.
0: No, que me da pena, joder. Un amigo mío que se prive de un placer como ese. Porque en carne no te ha hecho nunca tampoco, ¿no? Lo de sacarte, lo de morderse el labio.
1: Lo que más me encanta y no te lo tengo por qué contar a ti. Ni me hace ni me deja de hacer. ¿No te jode?
0: Ya, o sea que sí que te lo hace, pero vamos, no sé. Es que.
1: No, ahora ya. La verdad que cada vez me hace menos cosas.
0: Pues.
1: Dime.
0: Pero claro, me hace menos de hace 40 años o 30. ¿Cuánto lleváis casados?
1: Poco tiempo.
0: No, poco tiempo no, lleváis 30 por lo menos. Más, ¿qué coño? Sí, 30, ¿no? Lo que dio tu hijo.
1: Del 95.
0: Pues 31 va a ser.
1: Sí. Sí.
0: ¿Cuándo fue? ¿Qué fecha?
1: El 26 de agosto.
0: ¿26 de agosto? ¿Qué pasa? ¿Salía más barato?
1: A las 5 de la tarde.
0: Para que palmaran y todos con el.
1: A las 5.
0: Para ahorrarte el paraguas y.
1: Sí, el paraguas.
0: Joder. 5 de la tarde, un mes de agosto, un 23 de agosto. Claro, no fue ni Dios, claro.
1: Ah, pero sí fue, bueno, que no fue, me cago en la hostia. Y te da, 300 personas ahí.
0: Y daba la gente sobre y eso, ahí quedaban, sobre o regalos físicos.
1: No, pasta, ya daban pasta.
0: y te la metían a ti, te la daban a ti y tú la guardabas.
1: Sí.
0: Joder. Y ahí cuando
1: gané pasta yo, ahí fue cuando empecé a ganar pasta.
0: Y cuando llegaste a casa, a contar toda la pasta en carne y tú, ¿no?
1: Sí, claro. Okay. Claro. Qué bueno. No, hombre, que lo metían en la cuenta corriente, tío, lo metían en el banco.
0: Ah, no se daba el dinero físico, ni vos lo se daba el dinero físico en un sobre.
1: No, aquí se ponía el número de cuenta.
0: El banco es que tu pueblo es un pueblo muy normal y de gente muy. El mío no se puede hacer eso. No.
1: Hombre, pues gente como Dios manda, porque eso, ya, vosotros pues, sois más piratas que la hostia.
0: No, por eso, mi pueblo de la cuenta banco no se hace.
1: Claro, pues es negro.
0: No, es que claro. Unos listos de Madrid, uno que se casaba con uno de aquí, que se casaba con una chica de Madrid, al revés, una chica de aquí que se casó con uno de Madrid en el pueblo, y dijeron, oye, no seamos horteras, que esto en Madrid no se hace lo de llevar el fajo billetes ahí, y en Madrid se pone la cuenta del banco, en la tarjetita, y la gente te lo ingresa.
1: Sí.
0: O sea, pues esto fue un sábado, el lunes, cuando ya se acabó la boda y el lío, no sé qué, y le dio por mirar a ver cuánto había metido el banco, le habían domiciliado. Sí. 7 Canal Plus, 3 recibos del colegio, el seguro del coche, claro. 4-5. Entonces, claro, decía, ¿cómo arreglamos esto? O sea,
1: ya, toma un poco.
0: Claro, y fue al banco y le decían, se siente. ¿Quién le ha dado la cuenta? Y dice, yo. Y dice, pues tú eres un gilipollas. Ya,
1: número, claro.
0: Y, o sea, no solamente claro, se que... priva de que le dé la pasta, sino que encima le te enchufan ahí el Canal Plus.
1: Claro. Sí, pues, hombre, a mí lo que me hicieron fue tabicarme la puerta con ladrillos. Eso es verdad.
0: Oh, eso solo hicimos a un amigo. Yo tenía un amigo en Algeciras que era Rebolo, Pepe Rebolo, los que sean de Algeciras todo el mundo lo conoce, que tenía un bar muy famoso al lado del parque, básicamente a la hora del desayuno. El desayuno y almuerzo, hasta las 2 o la 1 o así. Y un día tenía un moco, nos acostamos a las... a dos amigos le hicimos dos putadas, nos acostamos a las 5 de la mañana. Y el Pepe Rebolo se fue a su casa y mi amigo Juan Luis... se fue a la suya también. Y el resto decimos, ¿qué hacemos hasta su hora? Si está empezando el día. A Pepe Rebolo le tapamos la cafetería con una valla y pusimos un cartel de toros encima con un ladrillo. Y pusimos un cartel de toros y nos quedamos esperando a Cabrera y no la encontramos. No la encontraba la cafetería. Pero lo hicimos muy bien. Porque la tapamos de ladrillo y pusimos un par de carteles de toros. Y luego a Juan Luis, que tenía un barquito majo, 12 metros, con una grúa de un amigo, le sacamos el barco del puerto deportivo y lo metimos en la piscina del Club Marítimo, del Club Náutico. Es que con amigos así hasta tus bromas, joder. Eso, sí. Te juro por mis hijos que lo que te he contado es verdad, las dos, ¿eh? O sea, que... Claro.
1: Pues más o menos, el barco necesita algo especial.
0: Escucha, ¿qué diste de comer en la boda?
1: Ah, yo qué sé, yo no me acuerdo, tío.
0: Entre meses, pues, fríos y calientes.
1: Pues había entre meses,
0: luego
1: entre
0: carne,
1: semanas,
0: carne,
1: había de todo, tío.
0: O carne o pescadilla de Gil, ¿no?
1: No me acuerdo, y yo qué sé, cóctel de gambas, cosas de esas que se ponía entonces.
0: No,
1: digo yo.
0: Y escucha, ¿en alguna mesa se comía la carta? No.
1: A la carta, sí, a la carta, a la sota de bastos se va a comer.
0: No, mi pueblo se hace mucho, ya no se hace, porque ahora son muy aburridos todos. Pero había las mesas de la gente así más joven, veintitantos, se comía a la carta, el que sacaba la carta más alta comía y los otros miraban. Y...
1: sí, ¿no? Aquí se hace otra cosa, a la carta.
0: Claro, bueno, ¿cómo vas a echar de comer a todos, con todos los que eran? No jodas, no. O sea, que...
1: No.
0: Que entonces era menú caro, o sea, el menú caro.
1: Sí, no, nosotros... Hombre, claro, tío, pero es que... la gente se portaba bien con las perras, tío, había menú bueno, tío.
0: ¿Y te cortaba a ti la corbata y esas cosas? ¿Hacía eso en tu pueblo o no?
1: Sí, me cortaron... Lo que pasa es que no llevaba corbata, llevaba smoking de ese.
0: ¿Y te cortaron el smoking directo? ¡Qué bruto, ¿no?
1: Me cortaron, supongo que...
0: Se estuvieron 3 días vendiendo trozos de esos. Y escucha,
1: no,
0: y a Ancarni le quitaron la liga y eso...
1: Sí, creo que sí.
0: No, qué brutos son esos pueblos, ¿eh?
1: Lo que pasa es que yo el smoking lo alquilé en Valencia por 10.000 pesetas y luego lo devolví.
0: ¿Limpio?
1: No, me dijeron que no debía grabarlo. Digo, pues toma por culo. Lo devolví tal cual.
0: ¿Y a cuál acabaste la boda? O sea, ¿qué fue? ¿Boda de comida?
1: No, fue de noche, fue boda por la cena.
0: Ah. Y luego...
1: Vinimos al día siguiente. Cuando vinimos de día ya vimos la pared tabicada y...
0: Y luego copas y barra libre.
1: En la bañera.
0: ¿Pondrías barra libre? ¿Eh? ¿O dabas ticket de
1: claro,
0: pago?
1: Claro. No, era barra libre para todo el mundo, claro.
0: ¿Tuvo mejor menú Juanito que tú? ¿Juan Roch o no?
1: ¿Qué Juanito?
0: Juanito Roch.
1: Ah, yo no sé lo que pone. Pues no te creas, yo fui a una boda de estos que tienen mucha pasta, porque era el comercial de la empresa, y lo hizo ahí en el Meliá o en el no sé qué de Valencia.
0: Sí.
1: Un hotelazo allí que... Y macho, para un tomate cherry con no sé qué, un tomate cherry con una especie de crema en un plato que era como mi cabeza, el plato. Yo digo, me cago en la puta. Claro. Pues sí que empezamos bien.
0: O sea, te fuiste con hambre.
1: Pero más que los pavos, Manolo. Salí de allí y cómprate un bocadillo ahí en el Burger King.
0: Claro. ¿Y dejaste mucha pasta ahí de donativo?
1: No, porque pagaba mi jefe. Yo iba de invitado. Ah.
0: ¿Cómo se llama eso? ¿Se llama el donativo o qué se llama? ¿Cómo se llama allí en Castellón eso?
1: Yo qué sé. Hombre, pues ¿cómo se llama? Yo no se llama de ningún lado. Se llama, pues, dar dinero y ya está.
0: Y escucha, no, cuando empezaron lo de los divorcios, que tú lo has visto empezar, o sea, cuando ya empezaba a ser normales, que no era uno que había fiesta y
1: sí,
0: todo.
1: Sí, ya no era el raro.
0: Ahí,
1: ya no era el raro,
0: ahí en tu pueblo cerrasteis en Villarreal, hiciste el acuerdo, muchos pueblos de España, que con menos de 3 años, si te divorciabas, tenías que devolver los regalos, ¿o no?
1: Es que lo pensaba mucha gente.
0: ¿Eh?
1: Lo pensaba mucha gente. Eran hijos de puta, se han separado y ahora... Porque claro, si te separabas muy a prisa...
0: Cayó, y se casa bueno, el año que viene otra vez, y otra vez a repetir, y otros 200 napos, y otra aspiradora, digo, otra batidora de esas o algo, un flyer.
1: Sí, tenemos otra vez el lío. Sí, es verdad, eso sí que lo pensaba la gente, sí.
0: Claro.
1: Pero no lo devolvía.
0: ¿Tú has sido, claro. No tienes ningún amigo que haya sido 2 veces de boda ya con él?
1: No, aún no.
0: Ah, no, bueno, son no. Gente buena, los tuyos, no son guarros.
1: Pues que hay gente... A mí todavía me está riendo mi mujer porque está escuchando la radio y dice que la fecha de la boda la he dicho mal.
0: ¿El qué?
1: Que ya me está riñendo Canita porque dice que la fecha de la boda la he dicho mal.
0: ¿La fecha de la boda?
1: Sí, porque fue otro día, fue el 27, dice.
0: ¿Y cuál dice? ¿Cuál la
1: bueno,
0: has dicho
1: pues,
0: tú?
1: Yo tenía muchas ganas de casarme. Y me...
0: ¿Pero cuál has dicho tú?
1: ¿Eh? Yo había dicho el 26, me parece.
0: O sea, no te acuerdas ni de la boda, no te acuerdas.
1: Bueno, joder, un día antes, un día después.
0: ¿Y
1: tío?
0: ¿Te acuerdas de que fue con ella? Porque la ves muchas veces por casa y dices, esta tuvo que ser seguro.
1: No, no.
0: No hay otra que venga tanto por aquí.
1: Que no, gilipollas.
0: Pues yo tengo amigos. Yo tengo amigos. Oye, a mí me ha pasado. Y dice, échame un cable. Dice, que hace tanto tiempo que estoy con ella que... Un día te contaré una historia de mi hija parecida. Dice, que es que no sé cómo se llama. Sácala tú que te diga el nombre. Y, no, eso pasa en los pueblos, ¿eh? Un día iba yo con mi hija dando un paseo por el pueblo, pues mi hija mayor con Sara, y dimos una vuelta alrededor del pueblo, ¿no? Un día que estaba muy bueno, dando un paseo con un caballo. Y nos encontrábamos con gente, amigos míos, en una huerta, en un bar, yo qué sé, nosotros paseando. Y pues decir, hola, ¿qué tal? ¿Cómo te va la vida? ¿Qué tal, Antonio? ¿Qué tal? Pues cada vez que nos veíamos era, y hablar con... El idioma del pueblo son monosílabos, o sea... Y sí, él dice, y él decía, y movía la cabeza y mi hija me miraba y decía, papá, ¿esto qué es? Digo, pues hija, pues el idioma de aquí parece mentira que tú no lo hables, ya te lo enseñaré. Y entonces, claro, lo malo de esos idiomas, cuando estás casado más de 20 años, se te olvida el nombre de tu mujer o de tu marido. O de tu marido, porque tu marido es un sonido fricativo y de ahí no sales.
1: En la peña mía hay muchos que se llaman cari, el uno al otro dicen cari.
0: También. Dale. Conocí una vez par de horteras de la hostia que se llamaban uno Tani y otro Tachi. Digo, joder. Y habrá que verlo follar a estos dos. Madre mía, mi vida.
1: Sí, ¿no? Tachi y Tani.
0: Tani y Tachi o algo así.
1: Ah,
0: se llama.
1: Tani y Tachi.
0: Digo, esto hay muchos gilipollas que se ponen así motes en las parejas, ¿no?
1: Sí. Sí. Yo creo que... Y mami o papi.
0: ¿Eh? Mami, papi, sí.
1: Y mami, sí.
0: Pero mami se le hizo más a la novia. Mami más a la novia, yo creo. No sé. Bueno, escucha, te tengo que dejar. Vete a ver a Carni y pídele perdón porque te he equivocado la fecha. Carni, dale 2 hostias cuando llegue.
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una cosa importante. Llevaba toda la pasada semana loco, pero es que el sábado por la mañana, a mediodía, así, por la mañana, a las 11 o así, a las 12, me enciendo normalmente el sábado o el domingo, enciendo el WhatsApp y entonces lo limpio, borro mensajes, borro un huevo de mensajes, actualizo contactos y yo qué sé, y si alguna canción me la piden ya la voy cogiendo. Y me encontré un huevo, pero un huevo de mensajes hablándome de que no suena, porque ya no suena La Jungla Radio en Alexa. Digo, no puede ser, ¿por qué? ¿Por qué? Bueno, pues hemos estado todo el sábado y todo el domingo, ayer, mañana y tarde, y ya lo hemos dejado. Vamos, yo ayer chequeé con 3 o con 4 y Alexa, ¿cómo es? No es ponme, es otra cosa. Bueno, La Jungla Radio, sí, bueno, La Jungla Radio, luego dice adiós, junglero, no sé qué, y funcionaba. Funcionaba, te lo digo porque a mí me salía al principio La Jungla Radio Yecla, pero no, luego bien. Entonces, por favor, los que funcionéis con Alexa, funciona bien cuando dices, Alexa, ¿cómo es? Ah, espera. Espérate que lo tengo aquí. A ver, ¿dónde está? Que lo tengo aquí, ¿dónde está? Que lo tengo aquí, ahora mismo estoy con vosotros. Es que estoy buscando para decir bien la palabra, porque es que dice que hay algunas Alexas gilipollas que si no lo dices bien... A ver, aquí lo tengo. ¡Abre! Eso es. Estoy por la página de Alexa, además. Alexa, abre La Jungla Radio. Hay que decir, abre, abre. No es pon, ni no sé qué es. Abre La Jungla Radio. Entonces, por favor, ¿os va bien ya a todos? Lo digo porque hemos estado el fin de semana y ayer por la tarde lo comprobé con mi hija, lo comprobé con Mara, lo comprobé con amigos, lo compré y a todos le iba bien. O sea, a ver si ahora me vais a decir que no va bien y tenemos ahí un lío. A ver, Alexa reproduce La Jungla Radio y dice que la mía va perfecta, Pepi de Badajoz, la de Pascual va bien, la de Laura va bien, la de Alexa abre La Jungla, sí, pero sé quién es, Marta de Santander va bien. Ponme La Jungla Radio, ¿te funciona así? Ah, Laura, mira, Laurita, ponme La Jungla Radio. Creo que era abre La Jungla Radio, pero bueno. ¡Va! No hay aquí nadie que se queje de que no vaya, vale. ¡Ay, qué alegría! ¡Ay, qué alegría! Estaba yo ahí... ¡Que no vean las quejas que había! No sé si es que se ha jodido. Hay una cosa que se llama Skill. Es una cosa que tenemos que poner nosotros, los de cada radio, dentro de Amazon. Y estaba, pero a lo mejor, yo qué sé, se había perdido. Yo qué sé, el caso es que lo hicimos todo de cero y funciona. ¡Ay, qué alegría que funciona!

0: Hombre, Mari Carmen, ¿cómo te va la vida, guapa?
1: Bien, muy bien.
0: ¿Qué estás haciendo ahora? Entra muy pronto a trabajar, ¿no? A las 6.
1: Sí, entro a las 6.
0: ¿Y sales a las 2 o a la 1?
1: Pues suelo salir sobre las 4 o las 5, depende.
0: ¡Hala!
1: Pero esta semana a las 3, que me voy a Valencia de cursillo por la tarde.
0: ¿Que te vas a qué?
1: Pues mi hijo va a hacer un cursillo para confirmarse, un cursillo acelerado de una semana.
0: ¿Un cursillo para?
1: Y tenemos que, para confirmarse. Él no hizo la confirmación y tomó la comunión cuando le tocaba porque no quiso.
0: Sí.
1: Y ahora pues lo han hecho padrino de un sobrinito y para ser padrino tienes que estar confirmado.
0: Eso no sabía yo, bautizado sí, pero confirmado pues, creo que no, vamos, yo no lo he escuchado nunca.
1: Pues ahora piden que estés confirmado, si no, no puedes ser padrino.
0: Vale, vale, y se está haciendo un curso, ¿qué le enseñan?
1: Pues no lo sé, empezamos hoy, es esta semana.
0: ¿Y tienes que ir tú con él?
1: Ay, claro, es que metes en Valencia lo tengo a la capital, la tengo a 90 kilómetros de aquí.
0: Anda, ¿y qué años tiene tu hijo?
1: Mi hijo 19. Se acaba de sacar el carnet ahora en abril, pero meterse en Valencia en el centro, pues de momento hoy iré yo y el resto de la semana veremos.
0: 19 y va a hacer un curso de confirmación, madre mía. No, escucha, no podía darle 20 o 40 pavos al cure que te lo firme, coño.
1: Que va, no quiso, no. Que eso tiene que ser, ahora no. Fuimos varias veces y el
0: con un jamón
1: el
0: cura, qué pena.
1: Fue el cura de mi pueblo, no quiso.
0: Bueno. Pues un beso así fuerte, que... Mari Carmen, y que siento que te dejas hacer una gilipollez de esas.
1: Pues sí, pero mira lo que hay, veremos.
0: Un beso, guapa.
1: Gracias.
0: Hasta luego. Dios.

ESO y el curso para los padres. Pero si ya sabéis demostrar que sabéis hacer la niña, ¿para qué quieren un curso de qué?

0: Hola. Hola.
1: Buenos días.
0: Vicentica, muy buenos días. ¿Cómo está usted?
1: Hoy. Pues mire bien.
0: Ay, qué alegría. Es que me acabo de enterar que cumple 60 y he visto una foto y digo, si no los aparenta. Si no aparenta 60, aparenta 50,
1: no.
0: 58, 59 como
1: 60,
0: mucho.
1: 60 no, 80 cumplo.
0: ¡80!
1: ¡80 cumplo!
0: ¡Madre mía! Se están poniendo años de más para cobrar más dinero de paga o algo, ¿no?
1: Eso, a ver si me suben la paga.
0: Claro, porque cuando más años tienes, más paga te dan, ¿o no? Es la misma siempre.
1: A lo mejor te quitan.
0: ¿Y cómo lo vais a celebrar? ¿Qué plan hay para hoy?
1: Ay, pues mira, a la tarde antes de Paquís a Peñíscola subirán a comer un poquito de tarta y un café.
0: Ajá.
1: Y luego cuando hayan cerrado el bar celebraremos el cumpleaños.
0: Ay, claro, joder, pues hay que celebrar y ir a bailar a alguna discoteca o algo y claro, hombre.
1: Algo haremos.
0: Escucha, Vicentica, de achaques y eso no tenemos nada, que yo sepa, ¿no? ¿O sí?
1: ¿Qué?
0: ¿Achaques? ¿Qué? ¿Alguna cosa médica? ¿Alguna cosa que te duela o algo?
1: No, de dolerme no me duele nada, solo tengo que ir con el oxígeno.
0: ¿Ah, sí? Bueno, eso está bien.
1: Sí,
0: eso
1: para
0: está
1: la
0: bien.
1: Noche, para la noche y un poquito. Ah. Sí, no sé, desde después de la pandemia me quedé...
0: Escucha...
1: Pero bueno, no me duele nada, no... Me encuentro bien.
0: ¿Y el mundo ha cambiado mucho en estos años? ¿Lo analizas tú y dices, cómo ha cambiado esto? ¿O no? ¿O lo ves todo igual?
1: No, yo lo veo muy cambiado.
0: ¿Sí?
1: Sí, yo lo veo muy cambiado, todo.
0: ¿Qué es lo que más te llama la atención?
1: Ay, pues lo que me llama más la atención es la juventud, los pobres que no lo tienen nada claro.
0: ¿Cómo que no tienen nada claro? Si ha visto ahora que no saben nada, que son los peores formados y los peores educados de toda Europa,
1: que no saben
0: ni los ríos, ni las provincias, ni saben nada.
1: Eso, no saben ni dónde viven, casi.
0: Claro, igualito, yo digo, si es que los abuelos tienen mejor educación que los padres y que los hijos.
1: Es que nosotros nos acordamos de todo.
0: Claro.
1: Y con un solo libro...
0: Esa es otra, con el catón aquel que con un solo libro te lo enseñaban todo.
1: Con la enciclopedia que ya dan gorda,
0: claro.
1: Ahí estaba todo.
0: Y encima más bonito, porque te enseñaban la tabla de multiplicar cantando: 2 por 2, 4, 2 por 3.
1: Y ahora no sabe nada.
0: Y ahora tienen
1: la calculadora, van contando y no sé. Bueno.
0: Los jóvenes tienen unos cantantes ahora que están tontos, que ni cantan ni nada, pues eso no es cantar. Mi madre pues decía, eso que escucha ni es música ni es nada.
1: Ni es nada, es ruido, solo es ruido.
0: Donde esté Jorge Sepúlveda. Mirando al mar, soñé
1: que
0: estabas junto a mí.
1: Claro. De nuestra época, muchos.
0: Y no, ahora, las guarrerías que les escuchas cantar a los jóvenes. Te voy a meter de todo, menos miedo. Pues no me parece bien esas cosas que dicen.
1: Pues no.
0: Escucha. Que pide una tarta cara y que la paguen tu hija y su marido. Que estos andan bien de tela.
1: Algo ayudarán.
0: Una tarta trabajando. cara, la tarta cara, pídela. Y grande, que dure.
1: Sí. No, pues mira, solo es la felicidad que hay.
0: Eso sí.
1: Entre mi familia, eso es lo más importante de todo.
0: Lo más bonito es que los tengas juntos ahí otro día más, otro año más.
1: Sí. No, y los tengo mucho, los tengo cerquita, mi hijo, mis nietos que me adoran.
0: Oh.
1: ¿Qué quiero más? Soy la más rica del mundo.
0: ¡Qué bueno! Vicentica, un beso y feliz cumpleaños, guapa.
1: Pues muchas gracias, mi amable.
0: Adiós.
1: Recuerdos para la familia.
0: Gracias, de tu
1: porque
0: parte.
1: Aunque no os conozco, oigo hablar mucho de vosotros.
0: Un beso muy fuerte.
1: Tienes un nieto precioso.
0: ¡Ay, qué guapo es, sí señora! ¡Cuídate!
1: Vale, gracias, muy amable, adiós.
0: Pues, igualita la formación de los abuelos que la de los padres nosotros, que la de los hijos ahora. ¡Qué desastre! Hay una canción con 1000 versiones, o 2000, o 5000, más de 5000 incluso. Pero hay una muy especial.

0: foto preciosa, Frank con su chica. Ellos se fueron de España, se fueron a Bélgica con la pedazo de crisis del 2010-2011. Y están en Bruselas felices, encantados. Vamos, que no vuelven ni a heredar, vienen, dicen. Y manda una foto, qué bonita foto. Ahí en un rosal.
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0: las 9 de la mañana, las 8 en Canarias. ¡Hala! ¡Hola!
1: José Antonio.
0: ¿Quién eres, tío? ¿Cómo te llamas? ¡Hola! Se ha cortado. Es que no pone nombre y me pregunta una cosa que a mí no me suena de nada, no me acuerdo. A ver.
1: Buenos días, José Antonio.
0: ¿Cómo te llamas?
1: Soy Coque.
0: ¿Y dónde estás, Coque?
1: Estoy en Madrid.
0: A ver, cuéntame, porque no me acuerdo de lo que me estás contando. Yo, pues, con Fernando me llevé muy bien desde que le conocí, que era un chavalín, y somos muy amigos y nos vemos muy a menudo, pero de la anécdota que me cuentas no me acuerdo.
1: Pues lo contó él, nada, a mí me saltó por casualidad esto, que por el algoritmo y tal, me saltó una entrevista con Jorge Plané, que yo no le conocía, que parece ser que es que ha trabajado siempre en la industria musical y demás.
0: Sí, en la radio, estaba muchos años en los 40 y muchos años en Cadena 100, sí.
1: Eso es. Y nada, pues hablaron de mil cosas y bueno, me pareció interesante. Yo a Fernando siempre he tenido...
0: Fernando, pues si alguien no lo ubica, Fernando de Modestia Aparte, el líder y eso cantante es. De Modestia Aparte.
1: Eso es. Y bueno, pues entre mil anécdotas que contó que la primera vez que tuvo que salir a un escenario un poco más en serio, había tocado en fiestas de colegas, en cosas menores, y la primera vez que le tocó salir a un escenario serio, que tuvo un ataque de pánico, de miedo escénico, y decía él, y fue Avellán el que me logró tranquilizar, el que casi me obligó a salir, y bueno, pues tampoco contó mucho más, pero me hizo gracia, digo, fíjate, en esas estaba José Antonio también animando a Fernando, porque por lo visto lo decía que se quedó, bueno, pues que no estaba acostumbrado, que él era tímido y que tuvo un ataque de pánico y que gracias a que estabas tú allí le tranquilizaste y le medio empujaste, pues se atrevió a salir y salió bastante bien, decía. Pues,
0: si lo cuentas era así, yo con Fernando tenía, ya te digo, desde el primer día tuve una relación muy buena hasta hoy, que hace nada me lo encontré en un restaurante. En aquella época su compañía de discos era, vamos, con la gente que trabajaba eran muy amigos míos, con lo cual yo tuve el disco bastante antes de que se publicara. Y sí, seguramente, pues me acuerdo de su primer concierto, a lo mejor fue en ese, el primer concierto grande que dan, que fue todo muy rápido además, fue la discoteca Jácara, la sala Jácara, que era una sala de conciertos, sí. Y fue un cogido, que había un reventón, había más gente en la calle que dentro, y puede ser que sí, que ese día, hombre, era una responsabilidad, y eran muy jovencitos, es que eran muy jovencitos. ¿Sabes? Estos tíos vivían en el mismo bloque, Fernando, vivía en el mismo bloque que el Pulpo, eran del barrio del Pulpo. O sea,
1: él contaba que eran de la ciudad de los periodistas.
0: Claro, sí, vivían ahí los dos. Y Fernando y el Pulpo vivían en el mismo bloque. Con 8 o 10 bloques ahí en el barrio El Pilar. Y yo les conocía por todo. Les conocía por la compañía, les conocía por el Pulpo. Les conocía porque estaban todo el día en la radio dando el coñazo. Y era un tío cojonudo. Yo te digo, yo lo quiero muchísimo. Así que. Y te voy a poner una canción que no sé si fue single o no, pero a mí es la que más me gustaba de Modestia Aparte al principio. Y no fue de las más populares. Una se llama Melancólico Total.
1: Hombre, es un temazo.
0: Mi tema favorito de Modestia lo voy a poner ahora.
1: Perfecto.
0: Un abrazo, tío.
1: Un abrazo, José.
0: Hasta luego.
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0: Esto está grabado en la radio.

sala muy grande, muy grande. Un aforo de 5.000, 6.000 personas. Y Portu, Portu que era el fundador de Modestia junto con Fernando, Portu lo había dejado el grupo, se había convertido en un ejecutivo de una compañía discográfica, un ejecutivo con mucho talento además. Y en ese concierto, que Portu llevaba ya por lo menos 2 o 3 años sin estar en Modestia aparte, apareció y fue de los momentos, fíjate lo que digo, de los momentos más emocionantes que yo he tenido la oportunidad de vivir en mi vida en un concierto de música, y creo que he visto unos cuantos. Fue este, cuando está Modestia con la reentré, el reencuentro con su gente después de no sé si 2 años, 3 años.

0: Porto.
1: Junio de 2003. Junio del 3, 2003. Ya ha llovido, ¿eh?
2: Hola, muy buenas noches. ¡Qué bonito! Os voy a contar una cosa muy rápida. Como ya no canto en el grupo este de POS y hace muchísimo que no canto esta canción, o la canto de uvas a peras, pues tampoco la puedo dedicar. Hoy se la quiero dedicar a dos personas, si me dejáis. Una es al Pulpo, que es el mayor fan de este grupo, lo creáis o no. Y otra es a Julián Puerta, ex compañero de trabajo en la Sony Music. Y además os la tengo que dedicar a todos vosotros, porque realmente esta canción ya es mucho más vuestra que mía.

0: llorar. ¡Qué bonito! ¡Qué emoción, eh! ¡Qué emoción! Se transmite.
1: Vosotros, de verdad que sí, ¿eh? Oh. Si la cantáis mucho mejor vosotros.
0: ¡Oh, qué bonito!

0: siempre, Eva.
1: Muy buenísimos días, José Antonio.
0: ¿Cómo estás, Eva? ¿Cómo estás?
1: Pues como siempre, cariño, encantada de estar contigo, como siempre te digo.
0: Ha vuelto a la normalidad, ya la normalidad, se ha olvidado las vacaciones, ya todo normal.
1: Ya te digo, es que tú no sabes, bueno, es que ya estamos casi en otoño, los días pasan volando, parece una tontería, pero es verdad, la que entra septiembre. Nada, nos queda una semanita para otoño. Pucha, y ahora
0: hace 20 días era de día, a las 9:40, 10 menos cuarto de la noche, y ayer, digo, 8:30 era de noche ya, digo, uy, madre mía, qué corto
1: madre
0: está
1: mía.
0: Esto.
1: ¿Cómo cambia el tiempo? Ya te digo, es que por eso te digo, mira, hablaba con, si me lo permites,
0: sí.
1: Hablaba con María José Cañadas de Torremolinos, que es junglera total. 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
0: 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Si es a dormir mal, que se duerme
1: exacto.
0: Mal cuando te sobra.
1: ¿Y cómo se ronca? ¿Cómo se ronca cuando tienes unos kilitos de más?
0: Vamos, ¿cómo se rompa? Y eso, que no puedes respirar bien, que no, que estás incómodo.
1: Exacto. No te puedes agachar, no te puedes subir a la moto, ¿eh? Aquellos jungleros que tienen moto, que son muchos, aquellos transportistas que dicen, madre mía, Eva, qué verdad es lo que dices, ¿no? Cuando subes y bajas del camión, el impacto de la rodilla también, pues se afecta. La ropa que tenemos que recuperar, esos abrigos tan bonitos, esa ropa tan buena que tienes,
0: diga
1: y
0: sí.
1: La tienes arrinconada y dices, oye, me gasta un dineral o voy a comer un día, tienes cualquier evento y dices, madre mía, ¿pero qué me pongo? No me entra esto, no me cabe el otro.
0: Esa camisa que te pones con los botones que soportan una presión de 4G que le va a sacar, y se va a distraer dos disparos y le va a sacar el ojo a alguien. O sea, que lo digo yo. 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Mira, escucha, mira, ahí muy rápido.
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0: ¡Qué bueno! 10 kilos él, 8 kilos su mujer.
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1: 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Y a vivir, que son 4 días.
0: Mi amigo Roberto aprovechó el fin de semana para ordenar la ropa y ha preparado ya la de otoño, guarda un poquito de verano, saca la de otoño. Y dice que está muy disgustado porque lo único que le queda bien de todo lo que ha sacado es la bufanda. Dice que...
1: ¿Tú qué le has dicho?
0: Nada, que pues ya se lo estoy diciendo ahora, es que me lo has escrito aquí en un WhatsApp. Digo, Roberto, tío, prueba con el plan 1-2-3, que es que no falla, que son cientos de jugadores los que lo han probado. 900.
1: Está tardando, cariño.
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0: ¡Qué gusto! 900-494-134, 900-494-134. Un beso muy fuerte, Marta. Cuídate mucho, Eva.
1: Un besito.
0: Adiós.
1: Hasta luego.
0: Oh, año 62, 62, 1962.

0: que a todo el mundo le funciona ya, por fin. Vaya semanita que hemos pasado con lo de Alexa, que no sé qué se desconfiguró, qué pasó. Tú dices, abre la jungla radio, ya está, y ahí está. Abre la jungla radio.
1: Siempre dice,
0: ánimo, Toño.

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9:30 de la mañana. Venir a la cabeza Celentano es tan grande, tío. Como artista, como actor, como cantante, como showman sobre todo. Como showman es un tío que llena los escenarios. Hay un show por ahí que lo podéis buscar en YouTube de él con Rafael Acarrá, que sacó, fíjate, que era Rafael Acarrá como espectáculo también en la televisión. Bueno, pues un mano a mano de los dos, espectacular. Algo así, apelo, algo.

Esta es la versión de Aretha Franklin. Esta es la que hizo Springsteen en el álbum Only the Strong Survive, donde escogió las canciones favoritas de toda su vida del soul. Y mira la versión que hizo, te acordarás, ¿no? El Bruce Springsteen.

pues esta está bien. Esta versión es sensacional, la que se marcó Springsteen en el álbum Only the Strong Survive. Mi favorita de esta canción, que es una de las grandes canciones del soul norteamericano, es la que hizo Celentano. ¡Oh! Adriano Celentano se marcó una versión de este clásico. Algo que no es ni medio normal. Ni medio normal. Fíjate los arreglos, por favor, fíjate los...

algo más que encargarte cosas para tardes de sábado, tardes de domingo, que no tienes nada que hacer, que estás ahí tocando el chirri, pues coño, bucea un poquito en la música, estudia, descubre, una tarde de sábado, un par de horitas, tampoco digo toda la tarde, buscando y buceando en Chelentano, en YouTube, en Spotify, o sea, hay cosas, es que es genial, es que es un genio, genio, genio, lo hace todo bien. Voy a cerrar con un clásico, no muy conocida en Italia, pero sí lo es en España. ¡Qué bonito! ¡Hasta mañana a las 6!

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buenos días, son las 10 de la mañana, las 9 en Canarias. Es lunes, 14 de septiembre. ¡Bienvenidos a la jungla! Que sepáis que hoy estoy haciendo un esfuerzo, mamón. Como no os podéis ni imaginar, hoy es fiesta local aquí en Yecla, que es la feria...

0: canción a mi nuera. A mi nuera preferida, la Aida. Dice que le gustan las ketchup o mayonesa, lo que tú quieras, rey. Venga, vámonos, que hoy es lunes.
1: Dígame, le pongo la última de las ketchup, ¿vale? Para tu nuera. Esta es la última.

Paola Serrano, que da buenas manos. Tenerife te saluda con una ola de calor.

estuve buscándote por la feria Mangarriera porque vi un montón de puestecicos con cuchillos y eso. Digo, ¿cuál está por aquí en Mangarriana? Buenos días, Serenita.

es gestión de Time. Pues no sé en qué farmacia trabajará la mujer, pero seguramente lo hará muy bien, al igual que hacía televisión. Julián desde Moracillos, en Zamora, un saludo, vamos a por el lunes. ¿Y dónde está la Yoli y el alcalde? ¡Vamos, vamos, vamos! Pedro desde el camión desde Santander, dice, al final te quedarás de 10 a 2 todos los días. No me jodas, Pedro, no me jodas. Grande para Carlos, buenos días, Serrano y Juglero.

Bueno, ya estaremos, dice, ya hablaremos cuando te lleguen las pruebas. Un abrazo enorme.

qué barbaridad la feria de Albacete. Yo no había ido nunca, bueno, había ido hace ya unos años, pero yo no me acordaba ya de lo que era aquello. ¡Qué barbaridad, por Dios! ¿Cómo estaba aquello ayer?

0: kilómetros todos los días. Y gracias por la compañía que nos haces. Un saludo desde las ventas con Peña Aguilera.
1: ¡Un saludo, Pablo! Dios, esta me encanta, tío, esta me encanta.

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que te puede gustar. Sabes que yo casi nunca te decepciono. El grupo se llama Éxtasis y la canción se titula ¿Qué les voy a decir? Ponla y saca tu propia conclusión. ¡Un abrazo! Esto lo hemos puesto, tío. Creo que esta gente lo hemos puesto aquí, ¿eh?

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1: Toño, desde Huerta de Verón, Huesca. Buenos días, jugueros, de vuelta ya a la normalidad. ¿Me podrías poner a los Kiss? Besitos para Yoli, saluditos para Pedrito.

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1: Hola, hola, muy buenos días, amigos oyentes, ¿qué tal estáis? ¿Cómo han ido esas fiestas por los pueblos, eh? Que había muchas fiestas en nuestra provincia, ¿eh? Pues buenos días, bienvenidos, bien hallados. Soy Olivia da Silva y voy a estar aquí, este cerquita de la una de la tarde, con la mejor música, la de hoy, la de siempre, la que ustedes vayan solicitando a nuestros teléfonos, que ahora los diré. También repasaremos un poquito la prensa y a la última hora la actualidad, o sea, a la última hora el horóscopo para hoy, ¿vale? Peticiones musicales, dedicatorias, todo lo que sea menester, cumpleaños, que aquí cantamos hasta el cumpleaños. Perdón, al teléfono 974-22-55-50, a nuestro WhatsApp 653-981-474, las redes sociales.

El sol no regresa. Bueno, ha regresado. Subirán un poquito las temperaturas de esta semana, pero un poquito, ¿eh? Ya no nos vamos a los 38 ni a los 39 grados de calor. Y que Dios no lo quiera, vamos. Pues venga, vamos a escuchar a la Quinta Estación.

Bueno, pues nosotros seguimos, ¿eh? Bueno, acabamos de arrancar. En tu voz es la mía, ¿eh? ¿Qué os iba yo a contar? Pues Graus en fiestas, ¿eh? Menudas fiestas en la villa de Graus. Yo he estado este fin de semana en Graus, os voy a contar, y la verdad, menuda marcha el desfile de las carrozas, y creo que cada año se superan para mejor, ¿eh? Y gente, vamos. Había gente, yo que sé de dónde ha salido tantísima gente. La verdad que lo pasamos bien ahí en la villa. Y hoy, mañana terminó las fiestas de Graus. Mañana ya les ponen el punto y final. Bueno, pues continuamos. Además, os tengo que decir una cosita. Esto será esta semana, igual el jueves o el viernes lo sortearemos. Tengo un regalo. Luego os digo, porque ahora no tengo aquí el ticket y no recuerdo exactamente, es un

yo además no lo conocía, un bar de que está en Graus, y tengo un ticket para dos almuerzos. Almuerzos, no comidas ni cenas, almuerzos con huevos fritos en ese bar que va, pues este regalo de Casa Pucharcos en conjunto con el bar, claro, pues me ha regalado un ticket para que sorteemos aquí en la radio. O sea, atención a la gente de la Ribagorza, y creo que lo voy a sortear pues el miércoles o el jueves, venga. Vale, pues ya veis, dos almuerzos que os van muy bien. La zona de la Ribagorza dice, oye, que estamos trabajando, o no estáis trabajando, estáis en casa y os vais a almorzar, pues ahí, que luego diremos el bar. Creo que es, espera, pondré una canción, lo voy a buscar el ticket, que lo tengo en el bolso, y diremos como Dios manda, ¿vale? A ver qué pongo yo. Hombre, hace días no pongo yo la camisa negra de Juanes. Venga, ay, cómo tenemos la camisa negra.

0: tonto.
1: Bueno, qué bien ha sonado, Juanes y su camisa negra, Pues seguimos y qué tal se vamos ahora, ahora que voy a hablar del bar, el bar Casanova. Es un bar que está en la Avenida Valle de Arán, en Graus, que da almuerzos y comidas y cenas de brasa, El restaurante Brasa. Y tengo para regalar, esta semana os diré cuándo, un vale para un almuerzo para dos personas. Esto fue un regalo de Embutidos Villa de Graus. Además, lleva el sello de Embutidos Villa de Graus en el bal. ¿Vale? Pues Villa de Graus, en conjunto con el bar Casanova, pues han hecho estos vales para regalar a sus clientes. Y a nosotros, bueno, a mí me ha regalado para mi familia también, tengo que decir. Muchísimas gracias a él de Casa Pucharcos, que ella fue la mano que movió ahí los hilos para que yo lo pudiera, para que pudiese llegar a mi mano. Bueno, eso, nos hemos estado ahí en Graus tomando algo con él y también con Ricardo de Casa Pucharcos, con el dueño. Y me han dado unos vales, unos para mi familia, y otro para sortear en la radio para mis queridos oyentes. Hombre, que en principio era para mí, digo, hombre, darme algo para mis oyentes, que se lo merece, y sí, me lo han dado. Pues eso, restaurante Casanova, restaurante de Brasa, en Graus, en la Avenida Valle de Arán, y sobre todo especializada en almuerzos, que van acompañados de huevos fritos. Ay, qué bueno, ¿no? Menudo almuerzo. 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Bueno, pues dicho esto, a lo largo de la semana ya os diré, supongo que allá para el jueves quizás, jueves, viernes haremos el sorteo, ¿vale? Venga, vamos con otro temita y hablando del restaurante Casanova. Pues mira, aquí tengo, mira, ya me habla él por ahí, que nos está escuchando, que son oyentes nuestros también. Un besote, él. Tengo por aquí a Paulina Rubio con Baila Casanova. Vamos allá.

0: Bueno, pues este temita que está muy bien, ¿verdad? Y ahora, ¿qué tal si vamos con un tema? Mira, un tema de Barbatuques que se titula Você Chegou. Esto está en brasileño y se lo vamos a dedicar con mucho cariño a la L. L comercial en casa de Puxarcos, en Villa de Graus. Venga, L, esto es para ti.
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Bueno, por lo menos no nos dirán que somos aburridos, ¿eh? Porque las tristezas no pagan deudas. Aquí alegría, ¿eh? Que tristezas ya escuchamos muchas en el telediario, ¿verdad? Venga, mandamos un saludo también a nuestro amigo Carlos Bau, que está por ahí repartiendo despósito mingote y como cada lunes cada capital, ¿eh? Carlitos, pues un saludo. Precaución al volante. Y venga, a ver si encontramos aquí un temita que te lo vamos a dedicar pues con mucho cariño, como siempre, ¿eh? Venga, vamos con Luz Rodríguez para no olvidar. Después nos iremos a la publi, ¿eh?

0: Las 11:36 minutos de la mañana, una hora menos, ¿dónde? En el Paraíso Canario y en Portugal también, una hora menos. Pues venga, hacemos la primera desconexión y volvemos enseguidita. Vamos.
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1: Bueno, pues nosotros aquí seguimos en pleno y rigurosísimo directo. Y venga, voy a repetiros los teléfonos, ¿eh? Parece que hay muchos de vosotros aún estáis de fiesta o estáis de lunes. Venga, 974-22-55-50. Nuestro WhatsApp, 653-981-474. Las redes sociales en Facebook, Olida Silva. En Instagram, Olida Silva 9. Así de fácil, ¿eh? Mandamos un saludo a nuestra amiga Adolfo. Adolfo ya se puso en contacto con nosotros. Después pondremos, dentro de un poquito te pondremos, Adolfo, un temita del recuerdo, aunque este que vamos a poner ahora también es del recuerdo, Los Enanitos Verdes, Lamento Boliviano. Pues venga, escuchamos este tema. Vamos.

Bueno, después de escuchar Los Enanitos Verdes, cambiamos un poquito de estilo porque vamos con algo mucho más actual. Vamos a escuchar a Kiko Rivera y El Mambo. Bueno, por cierto, hablar de Kiko Rivera, Isabel Pantoja, que este pasado sábado, creo que fue, viernes o sábado, creo que fue sábado, dio un concierto en Canarias lleno, lleno hasta la bandera. He estado viendo imágenes por internet y la verdad que vaya concierto. En como artista no tenemos ni un pero. Ya lo demás, como persona, ya no lo sabemos, porque la verdad, en una mala costumbre, Isabel Pantoja, de siempre tirar pollitas a los hijos o a alguien de la familia desde el escenario. Y la tiró a su hija. Claro, su hija también el viernes ha estado en De Viernes, en Telecinco, y habló de su madre. Y además habló que su sogra sí era una buena madre, un ejemplo de madre. O cual Isabel, pues no se ha podido morder la lengua y le contestó desde el escenario. ¡Qué barbaridad! ¡Qué familia! La niña también es de armas tomar, las cosas como son. Pero también lo que le hacen a esa madre que no ha ido a conocer ni a su nieto. ¡Qué familia! ¡Qué familia! Sepa aquí levantara la cabeza, pobrecito mío, se volvería a morir. Bueno, vamos con Kiko Rivera, que nos lo ha solicitado Raúl Navarro desde Construcciones Marinvier de Huesca. Me pide el tema del mambo, pues esto para dedicárselo a Isa de Vizcarrués, a Eugenia, que está ahí con Isa en despacho, y por supuesto que a Rubén de Oscar Sistemas. Pues hala, todo el mundo a bailar el mambo, después del barrio, que también me lo han solicitado por aquí. Vamos allá.

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1: Kiko Rivera. Ay, por cierto, Isabel Pantoja subió al escenario a la novia actual de su hijo, la bailadora Lola García, que está recibiendo también pues muchas críticas. Bueno, pero la chica hace muchos años que tiene su escuela de baile y es toda una profesional. Bueno, pues a ver si Kiko Rivera de una vez por todas senta cabeza, ¿eh? Vamos a ver. Por cierto, mando un saludo a Marisol, nuestra amiga Marisol, que ya se ha puesto en contacto con nosotros. Marisol, que le han tocado los cupones el pasado viernes, y ese detallito de la coque era un paraguas, ¿eh? Bastante bonito, muy modernito. Bien bonito, ahí se plegaba, iba en un estuche zico. Yo cuando lo he visto digo, esto será, yo qué sé, un estuche que traerá colores para los chicos, pintar o lo que sea. Y cuando lo abrí digo, ay, mira qué majo, porque me ha mandado otro que ya no está conmigo, ya fue regalado el otro también, pero claro, los he visto. Pues sí, son muy, muy bonitos. ¿Qué más? Pues Marisol, mira, esta vez fue la única vez que pasó algo que no pasa nunca, que siempre regalo los cupones, siempre son iguales, los dos. Pero he pedido a una persona que me los comprara, que normalmente compramos pues tres iguales, dos para el oyente y uno que juego a medias con Miguel Ángel Sanz. Pues Miguel Ángel Sanz no tenemos cupón, porque mandé a una persona a comprar y los compró todos desiguales. Y digo, ay, igual los teníamos que cambiar, porque yo se me ha olvidado decirle que me los comprara iguales. Y me dijo esa persona, hombre, es que si hay más posibilidades de tocar, digo, ya, pero siempre los compramos iguales. Digo, culpa mía por no haber dicho nada. Después digo, no los voy a cambiar. ¿Quién sabe si la suerte está en estos para Marisol? Pero eso sí, Miguel Ángel Sanz y Olivia da Silvia, esta semana no tenemos cupón, ¿vale? Así es la vida. A ver, yo me alegro que le toque a Marisol, aunque nosotros no tengamos el cupón, pero me alegro que le toque, espero que sí. Venga, pues vamos ahora con el barrio Señor Zapatones. Esto nos lo pedió nuestros amigos los encofradores que están trabajando ahí en Benasque, los encofradores catalanes, creo que son de Lérida, de Lérida vienen, sí. Y me piden este tema, pues que les gusta, pues claro que sí, claro que vamos a poner el barrio, y un saludo para vosotros. Vamos allá. Ay, ese señor Zapatones.

0: Bueno.
1: Qué bien, qué bien.
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1: Bueno, el barrio que le hemos podido ver en directo hace unos años, y cuando se hacía esos festivales del vino tan potentes en Barbastro, Festival del Vino Somontano, que aún se hace, pero ahora ya no vienen esos artistas como venían antes, que traían lo mejor. Lo mejorcito, por ahí ha pasado, yo qué sé, Sergio Dalma, Bustamante, Bisbal, Rosana, ¿qué más hemos visto? Joe Cocker, Bonnie Tyler, ¿a qué más hemos visto en directo? El Barrio, bueno, muchos, podríamos estar, Melende, podríamos estar aquí nombrando, vamos, yo qué sé, la cantidad de artistas que han pasado, La Oreja de Van Gogh. Julio Iglesias, ¿verdad? Julio Iglesias, yo no lo he visto, pero también ha estado en Barbastro hace unos años, y creo que sí, Muchos artistas, los mejores. Y hemos visto al barrio, Estaba lleno, lleno, la plaza Toros, toda la gente ahí con su sombrero, ya sabéis que el barrio siempre lleva un sombrero, pues toda la gente con sombrero en ese super concierto. Ya hace unos añitos, podría mirar cuándo ha sido, pero hace unos años ya. Venga, pues ahora vamos con temita del recuerdo, ya que hablamos de La Pantoja. Vamos a escuchar a La Pantoja. Este tema es del recuerdo. Ya tiene unos cuantos años, Pues nada, se lo dedicamos a Adolfo de Barbastro, que siempre quiere temita del recuerdo. Pues venga, vamos a escucharla con el tema Así Fue. Además hay muchos fans de Isabel Pantoja. Venga, pues para todos los fans de Isabel Pantoja.

0: Bueno, estaba yo aquí mirando un poquito las fiestas de nuestra provincia. Quedan fiestas, ¿eh? En Graus termina mañana las fiestas. En Binéfar termino hoy. Hoy termino las fiestas de Binéfar. También termino las de Almodóvar. Hoy todavía hay fiesta. Pero muy prontito arranco las de San Mateo y Monzón, ¿eh? Para el día 17. Y muy prontito arranco también las fiestas de Mequinensa, ¿eh? También hay un buen cartel para Mequinensa que creo que arranco en el día 16. O sea que todavía tenemos fiestas, ¿eh? El tiempo también está ayudando, ¿eh? Que bajaron las temperaturas, pero sigue siendo muy, muy, muy buen tiempo. Bueno, pues nada, pues hay que seguir la fiesta. Venga, vamos ahora con unas sevillanas, ¿eh? Las sevillanas de los bloques de Martirio. Vamos a escuchar a Martirio. Hace tiempo que no ponía yo nada de Martirio. Venga, vamos allá.
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1: Bueno, pues acabamos de escuchar a estas sevillanas de la voz de Martirio. Nos vamos rápidamente a la publicidad. Son las 12:05. Tenemos que hacer ya nuestra desconexión, ¿eh? Y volvemos enseguidita. Venga, vamos allá. Ahora sí, venga, desconexión. Porque ya entramos en segunda hora de programa, ¿eh? Esto se pasa muy rápido el tiempo aquí en...
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1: Bueno, pues nosotros aquí continuamos en pleno, rigurosísimo directo en la sintonía de Hit Radio. Saludamos a nuestros queridos oyentes del 107.1, Hit Radio Huesca, 96.2, Hit Radio El Grado, Lograu, y por supuesto que a los del 107.2, Hit Radio Benasque, en la zona de los Pirineos, a todos nuestros queridos oyentes que nos siguen. Pues venga, vamos ahora con un temita de Rosa López. Oye, hace mucho que no ponía yo a Rosa López, vamos a ponerla con ese Celebration, que nos representó en Eurovisión, Rosa López. Pues venga, este tema se lo vamos a dedicar a nuestras amigas, amigos de la residencia de Castejón de Sos, que ahora tenemos ahí a Adolfo, que dice que está muy contento, que todo funciona muy bien, que las chicas están estupendas, trabajadoras. Pues venga, pues para ellas, venga, es un bailecito ahí al son de Rosa López. Vamos allá.

Bueno, pues acabamos de escuchar a Rosa, este tema que se lo dedicábamos a las chicas de la residencia de Castejón, y cualquier centro residencial que nos esté escuchando, cualquier centro hospitalario, le mandamos un gran saludo, sobre todo también a la gente del Hospital San Jorge de Huesca, que sé que nos sigue, ¿eh? Y en Vitalia Chimillas también nos sigue, la residencia de Las Huertas también, Mario, más sitios. Pues venga, seguimos con más música, ¿eh? A ver qué tengo yo por aquí, ¿eh? Que estaba aquí mirando los mensajes. Mandamos un gran saludo a Conchita, ¿eh? Que trabaja ahí en Correos de Zaragoza. Conchita, un saludazo, ¿eh? Y venga, vamos a escuchar, vamos a escuchar a Miguel Bosé con el tema Sevilla. Oye, os he mandado a mí un poco así por la zona del sur, ¿eh?

Bueno, estaba yo aquí leyendo una historia que yo no lo sabía. Venga, ahora pondré un temita y a ver, después se os lo puedo contar así un poquito por encima porque yo no lo sabía. Pero anoche estaba leyendo y algo curioso, ¿eh? Es de Albero Bajo, va relacionada con Albero Bajo. Se ve que en el año 1979 asesinaron a un joven, que entonces tenía 25 años, un joven de Albero Bajo, Josefo. Yo sí, aquí hay un club que tiene el bar y tal, que es el Club Josefo, y yo no sabía por qué se llamaba así. Pues será en honor a ese joven que han asesinado en el año 1979. A ver si veo por aquí, que tengo por aquí un poquito de la historia de lo que pasó ese año y os la cuento, ¿vale? Y mientras tanto, vamos a escuchar a Antonio Orozco. Estoy hecho de pedacitos de ti.

Bueno, estaba yo aquí viendo esa historia que yo de verdad que no la conocía. Además, yo esos años no estaba aquí todavía, todavía estaba en Portugal. Pues la historia de José Luis Alcaso Alcaso, más cariñosamente, como sus amigos lo llamaban, Josefo o José Luis. Era de Albero Bajo y tal día como lo de ayer, que fue un 13 de septiembre, pues fue asesinado en Madrid. ¿Quién era Josefo? Pues nacido en Albero Bajo, Huesca, en 1954, Josefo era un joven de 25 años profundamente vinculado a su tierra. Se había trasladado a Madrid para estudiar y justo en esas fechas del suceso se acababa de licenciar en la carrera de Historia. Sus amigos lo describían como un joven alegre, pacifista y con todo el futuro por delante. Fue asesinado en el Parque del Retiro, la tarde-noche del 13 de septiembre de 1979, Josefo se encontraba paseando con su grupo de amigos de la facultad por el Parque del Retiro de Madrid, celebrando pues el fin de sus estudios. En ese momento, un grupo de unos 10 jóvenes vinculados a la extrema derecha, pertenecientes a una autodenominada banda del BAT, salieron armados con bates de béisbol, palos grandes, con la intención declarada de limpiar y defender su zona nacional de lo que ellos consideraban que los otro grupo eran unos vagos o personas de ideología contraria. Al cruzarse con el grupo de Josefo, los ultras los asaltaron sin mediación de palabra. Mientras algunos de sus amigos lograron escapar para pedir ayuda, Josefo fue acorralado y brutalmente golpeado en el suelo, sufriendo heridas que le causaron la muerte y de forma casi instantánea debido a los traumatismos craneales. El juicio de la impunidad llegó después. El caso conmocionó a la sociedad de la época. El juicio se celebró en noviembre de 1983 en la Audiencia Provincial de Madrid. A pesar de la gravedad del ataque, las condenas reflejaron el clima judicial complejo de la transición. Los principales agresores, Eduardo Limiñana, Gabriel Rodríguez y Ángel Luis García Nieto, recibieron penas de entre 10 y 14 años de prisión por homicidio y lesiones. Otros implicados tuvieron penas menores y fueron absueltos por ser menores de edad. Ninguno de los condenados llegó a cumplir la mitad de su condena en la cárcel de Zamora, beneficiándose de un régimen perteneciente, laxo y permisos cancelarios tempranos. Memoria y legado legítimo. La familia de Josefo libró una batalla legal que duró décadas. No fue hasta el 2001, 22 años después del crimen, cuando... A ver, ponemos un poquito más de música... Después de 22 años, cuando el Estado español reconoció oficialmente a José Luis Alcaso con la condición de víctima de terrorismo. Durante mucho tiempo su nombre quedó relegado y olvidado institucional fuera de Aragón natal. Sin embargo, en febrero de 2025 el Ayuntamiento de Madrid y diversos colectivos de memoria honraron oficialmente su figura instalando una placa conmemorativa en el propio Parque del Retiro para recordar que la violencia ultra truncó la vida de un joven historiador que solo celebraba su futuro. Qué historia más triste, ¿verdad? Yo no lo sabía. Tengo que ser humilde y decir que no sabía esta historia, y ayer, pues mirando cositas, pues encontré esta historia relacionada con Albero Bajo, pueblo que ya sabéis donde yo vivo desde hace un par de años. Y sí, hay un club, el Club Josefo, que he estado algunas veces. Y no sabía por qué se llamaba así, porque estaba nombrado Club Josefo, ahora lo sé. Supongo que por aquí estará familia de este joven, José Luis. Desde luego un abrazo muy fuerte y hoy lo recordamos 47 años después. Solo deseamos que descanse en paz.

Bueno, continuamos, son las cosas del directo, las 12:26 minutos de la mañana. Venga, vamos con otro temita musical. No hemos repasado las noticias, madre mía. Pero ahora repasaremos, a ver que hay por ahí alguna noticia que nos llame la atención. Voy con Café Quijano. Quiero un tema que también está relacionado, en este caso, con la violencia de género, porque nosotros no queremos violencia, que somos pacíficos y no nos gusta la violencia, y desde luego mamarrasos no queremos. Venga, vamos allá. Café Quijano.

Bueno, aquí continuamos y sí, estábamos aquí repasando un poquito algún titular de las noticias más destacadas en el día de hoy. Pues mira, más de 3.000 kilómetros de suelo público abandonados por la burocracia. El 40% de las vías pecuarias de Aragón están sin clasificar, lo que aumenta el riesgo de perder estos caminos, afectando a la ganadería extensiva y a la prevención de incendios. Luego miramos por aquí, malestar en Ontiñena por la falta de arreglo de las grietas del colegio en todo este tiempo, y los niños ya volvieron al año lectivo otra vez. Vaya, vaya. ¿Qué más tenemos por aquí? Jaca, turismo y deportes, centro, un nuevo desayuno del diario. Luego, intensa semana con 29 rescates en el Pirineo Aragonés. Entre ellos, extraviados o arriesgados. Ay, que siempre lo decimos, mucha precaución cuando se sube al Pirineo, que hay que estar preparados, que luego pasan, pues claro, accidentes pasan en todos los sitios, pero hay muchos que se podían evitar. Además, ponemos muchas veces en riesgo la vida de los agentes que van a rescatar. ¿Qué más tenemos por aquí? Una estudiante española asesinada en Morelos, México. Esta estudiante que estaba en un cambio de alumnos, pues asesinada en México. Madre mía. Pues estas y más noticias luego de la mano de mi querido compañero director de la emisora municipal del Grado, Alejandro Ballesteros. Bueno, pues vamos con otro temita y después nos vamos a la publicidad. Vamos con Carlos Bauti. ¿Quién te quiere como yo? Claro, como os quiero yo, no os creará nadie, queridos oyentes. Yo os quiero.

0: Carlos Baute. Bueno, nos vamos a la publicidad, que si no luego ya el tiempo nos apremia, porque son exactamente las 12:36 minutos de la mañana. Venga, hacemos la desconexión y volvemos enseguidita. Vamos allá.
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6: Bueno, pues nosotros aquí seguimos ya en la recta final de nuestro programa de hoy. Pues venga, vamos a poner un temita musical y después llegan los signos del horóscopo para hoy, a ver qué nos depara la suerte en este lunes, día 14 de septiembre. Venga, vamos a escuchar a Sergio Dalma y Andrés de Vicio con el tema Donna. Vamos allá. Este tema no lo sacó hace muchos años, Sergio. Igual lo sacó hace 5 o 6 años, por ahí, ¿sí?

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1: Bueno, pues acabamos de escuchar este...
0: No,
1: ahora no. Cantarás después, Toto Cotuno. Mandamos un saludo a nuestra querida Pile de Mackinensa, que ya mismito comienzan las fiestas del día 16, sí, señor. Venga, pues vamos con los signos del horóscopo para hoy.

Bueno, pues vamos a ver qué nos dice, qué nos depara la suerte en este día 14 de septiembre. Aries, querido Aries, la salud projeta, proteja sus vías respiratorias, ¿eh? Luego en el trabajo pronto habrá realizado un proyecto de gran importancia, pues para usted. Y en el amor puede que se vea inmerso en un tremendo mar de dudas, vaya por Dios. Tauro, querido Tauro, tú la salud no la tienes buena, te tienes que cuidar más y mejor, sí o sí. Luego en el trabajo, el hogar analiza bien todos los aspectos de su difícil convivencia. Y en el amor podría enamorarse de la persona menos pensada y que además no le conviene, querido Tauro. Vamos ahora con Géminis, la salud, momento favorable para su salud. Luego en el trabajo, la dignidad y la respetabilidad guiará hoy sus pasos. Y en el amor, la comprensión del ser amado le va a tranquilizar. Vamos con Cáncer, que el tema de la salud evite su tendencia a la melancolía, querido Cáncer. Luego en el trabajo brillará y recibirá felicitaciones de todo el mundo. Y en el amor, sus sueños prohibidos se propagarán y reinará la dispersión sin que pueda usted saciarlos plenamente. Leo, la salud tiene que tener mucho cuidado con los cambios de temperatura, ¿vale? Luego en el trabajo, jornada de importantes triunfos profesionales. Y en el amor, pues mira, en el amor va a tener por ahí alguna renovación, ¿eh? Virgo, que tiene la salud que mejor, todo va mejor, renacerá usted de sus propias cenizas, querido Virgo. Luego en el trabajo, pues mira, el trabajo es satisfactorio en el día de hoy. Y en el amor, ponga en práctica sus buenos propósitos, querido Virgo. Venga, pondremos temita musical, después nos llega Libra, Escorpio, Sagitario, Capricornio, Acuario y Piscis. Venga, pues ya que antes nos saltó por aquí un temita italiano. El italiano, así se titula, pues vamos a escucharlo. Venga, vamos. Temita del recuerdo.

vamos ya con la segunda tanda de los signos del horóscopo para hoy. Libra, a ver, querida Libra, se encuentra usted en plena forma física en el tema de salud. Luego en el trabajo se preocupa demasiado por lo que piensan de usted y no hay que darle tanta importancia a los pensamientos ajenos. Luego en el amor, su carácter detallista agradará mucho a la persona amada. Bueno, bien. Escorpio, tiene que cuidar más sus posturas y procúrese un colchón y una almohadica mejor. Hay que renovar colchón y almohada, querido Escorpio. Luego en el trabajo se inicia una buena racha. Y en el amor, no descargue su mal humor pues con su pareja, que no tiene ninguna culpa, que usted duerma mal. Luego, Sagitario, la salud pues es bastante satisfactoria. Luego en el trabajo, procure ser menos autoritario. Y en el amor, pues necesita un poquito más de tranquilidad. Bueno, Capricornio, en el tema de la salud, hay esas rodillas, Capricornio. Tienes que cuidar las rodillas porque te duelen, ¿eh? Luego, en el trabajo, podría ganar mucho dinero. Contante y sonante, se pone un poquito más de interés. Y en el amor, no sea tan cerebral los asuntos del corazón. Acuario, la salud solo es regular, o sea, te tienes que cuidar más sí o sí. Luego en el trabajo no se ande por las ramas y espabile un poquito. Y en el amor todo volverá a su cauce normal, con tranquilidad y poquito a poco, piano, piano. Venga, Piscis, mi querido Piscis, la salud, ponte en acción para mejorar tu salud, porque si no te cuidas tú, los demás no te van a cuidar. Luego en el trabajo los comentarios de cierta persona podrían perjudicarlo un poquito, ¿eh? Y en el amor le costará adaptarse un poquito a la vida de su pareja. Vaya, vaya. Bueno, pues estos han sido los signos del horóscopo para hoy, día 14 de septiembre de 2026. Bueno, tenía yo aquí un temita ya preparado para ponerlo, que es de Enrique Iglesias. Dole el corazón. Venga, pues este tema se lo vamos a dedicar a mi querida Pile de Cesa. Mandamos un besote a Pile, saludamos a Pedro y a toda la buena gente de esa linda villa de Cesa. Vamos allá.

Bueno, y con el son de Enrique Iglesias, Duele el corazón, nos despedimos. Ha sido un placer estar con ustedes. Mañana, si Dios quiere, volveremos a eso de las 11:05 más o menos, después de la publicidad, ya sabéis, nos incorporamos. Que sean ustedes muy felices, sigan en nuestra compañía, porque muy prontito llega Alejandro Ballesteros, cargadito de información, buena música, entrevistas, deporte, todo aquí en esta casa, en Hit Radio. Hasta mañana. Un besazo de Olivia da Silva, los que seguís en fiestas, disfrutar, y nos volvemos a encontrar mañana. Chao, chao.

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Hola, hola, buenos días, bienvenidos. Aquí continuamos en la sintonía de Hit Radio en este lunes 14 de septiembre. O sea que vamos a continuar en la sintonía de Hit Radio con nuestra música, con nuestra manera de hacer radio para toda la familia, para toda la gente, para los más pequeños que ya están en el cole, están en el ISTI, pero bueno, para todos. O sea que cogemos nuestro primer vuelo, como suele ser habitual, y seguimos dando vueltas en nuestra estupenda provincia, ya casi casi acariciando el meridiano de mes. O sea que vamos a contaros cosas, en primer lugar de nuestra agenda y luego de otros asuntos que van llegando aquí a nuestra redacción.

Hoy es 14 de septiembre. Se celebran las festividades de la Exaltación de la Santa Cruz, San Materno, Santa Notburga, San Cornelio, San General y San Cipriano.

0: O sea que hoy tenemos fiesta en muchos sitios. Por ejemplo, en Ainsa, hoy día grande. Día grande también en Binéfar, en Alcolea de Cinca.
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0: Han concluido ya las fiestas de El Grado. Se preparan las de Monzón y las de Naval.
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0: Bueno, pues hoy, repito, celebramos el Día de la Exaltación de la Santa Cruz. Ay, siguen celebrándose las fiestas de Graus hasta mañana. Mañana día 15 será el último día de las fiestas de Graus.
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0: Además, te cuento, porque hoy cumple años Ara Maglikian, el violinista, que cumple 59, y Michelle Jenner, actriz, cumple 40.
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0: Bueno, aquí lo importante es cumplir, ¿eh?
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0: También vamos a repasar otros asuntos que tenemos aquí de agenda. Luego hablaremos del tiempo y de las temperaturas. En cuanto a las farmacias de guardia, tenemos en Huesca Altemir, en Barbastro Asín, en Binéfar Casado, en Monzón Córdoba y en El Grado Chicote. El Soldazo de la ONCE, 33.549, y la Bonoloto, 267-20-39-47, complementario el 37, reintegro el número 7. Además, también, dejadme que os cuente que un día como el de hoy, de 1791, el rey Luis XVI acepta la primera constitución escrita de la historia de Francia bajo presión de la Asamblea Nacional, que la había promulgado 2 años antes. Además, en 1812, el ejército de Napoleón Bonaparte entra en Moscú, una ciudad fantasma vaciada de suministros e incendiada por los propios rusos, que posteriormente causa la retirada de los franceses. Y ya para finalizar, también te cuento, ya más cerca de nuestros días, que en el año 1982, la actriz americana y princesa de Mónaco, Grace Kelly, fallece tras sufrir un accidente de tráfico en el Principado el día anterior. Y que en el año 1999, Joaquín Sabina publica su disco 19 días y 500 noches.
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0: En nuestra zona de cobertura,
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0: El diario del Alto Aragón hace 25 años hablaba de 1.200 millones para formación de docentes y que Ameijide trasladará al ministerio proyectos de Morillo de Tou, el delegado del gobierno en Aragón, Eduardo Ameijide, que visitaba la localidad del Sobrarbe, Morillo de Tou. Además, hace 50 años, echar la vista atrás, 50 años, decía Nueva España. El domingo cayeron las primeras nieves del invierno en el Pirineo. Las temperaturas descendieron considerablemente y algunos puntos se cubrieron de una ligera capa de nieve de escaso espesor. Continúan algunas borrascas y las previsiones meteorológicas aseguran que durante los próximos días se volverán a repetir las nevadas en la montaña del Alto Aragón. Esto no es ciencia ficción, ¿eh? Aquí que estamos hablando de temperaturas altísimas, impropias del mes de septiembre, y hace 50 años estábamos hablando de esas primeras nevadas, decía el Plumilla, del invierno. En fin, han cambiado, y vaya que sí ha cambiado la decoración. Hacemos una pausa y precisamente vamos a hablarles del tiempo y de las temperaturas. Lo vamos a hacer, como siempre, con acristalamientos Criselar en esta jornada de hoy, de lunes 14 de septiembre, casi meridiano de mes. O sea que vamos a conocer esos datos también del tiempo y de las temperaturas.
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0: Bueno, pues van a continuar las fiestas de Binéfar y nosotros continuamos también con el tiempo.
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0: Bueno, pues vamos a hablarles del tiempo, de las temperaturas en esta jornada de hoy, de lunes 14 de septiembre. Vamos a conectar con nuestros servicios meteorológicos y en concreto estará Isabel, que ya la tenemos preparada al otro lado del hilo telefónico. Hola, Isabel Escribano, ¿qué tal? Buenas tardes.
1: Buenas tardes. En Huesca esta tarde las temperaturas máximas irán en ascenso, que será más significativo en el Pirineo Occidental. Alcanzarán 31 grados en Benasque, 33 en Huesca, 34 grados en Monzón y 36 en Fraga. Los cielos estarán poco nubosos o despejados con intervalos de nubes altas y el viento soplará flojo de oeste. Mañana las temperaturas irán en ligero ascenso, a excepción de zonas elevadas de los Pirineos. Las diurnas irán de los 31 grados de Benasque a los 37 de Fraga y las nocturnas de los 11 grados de Benasque a los 19 de Huesca. Sufrirán un descenso notable en la jornada del miércoles. Los cielos estarán poco nubosos o despejados y el viento soplará flojo variable, tendiendo en el Valle del Ebro por la tarde a noroeste moderado. Es una información de AEMET.
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0: Y ahora vamos a continuar pues repasando algunas de las noticias a nivel nacional más destacadas de este lunes 14 de septiembre. Por lo tanto, le acompañamos con nuestra sintonía habitual de todos los días y vamos a repasar esos datos que siempre nos interesan. O sea que vamos, por lo tanto, a repasar esos datos informativos de esta jornada de hoy.
3: Todos los éxitos.
0: Así, por ejemplo, hoy es noticia varios temas. Uno de ellos, imagínate, ¿no? El caso Ceutí, que sigue estando en la portada de todos los informativos. Es lo que tiene y se siguen dando pasos, pero parece insuficientes. La investigación al gobierno por Ceuta escala. La juez de la audiencia propone asumir la querella al delegado de Sánchez. Interior rebaja la vigilancia sobre la inteligencia marroquí. Apartan a tres policías tras investigar a un súbdito vinculado a Mohamed VI. Y mientras, en el barómetro, el PSOE baja 2 puntos por la crisis de Ceuta en el CIS de Tezanos, que le mantiene con 5,5 puntos sobre el Partido Popular. Son algunos de los datos. Vamos a continuar también. Por ejemplo, la izquierda vuelve al gobierno en Suecia, pero la mano dura con la inmigración seguirá. En el Reino Unido, los líderes independentistas de Escocia, Gales e Irlanda del Norte intensifican la presión sobre Londres. Indonesia localiza semihundido al barco naufragado que deja 6 muertos y 129 desaparecidos.

0: Además, en deporte, Madrid burla con nota la maldición del novato en la Fórmula 1. Enric Mas ganó la Vuelta Ciclista a España. En el circuito de Fórmula 1 ganó Antonelli, el italiano. España consiguió la medalla de bronce en el Campeonato del Mundo con Illana Martín, que lleva la selección al bronce. La de Miguel Méndez derrotaron a Alemania en Berlín y acaban terceras, su cuarta medalla mundial y la 17ª de su historia. La asturiana, jovencísima, 20 años, imparable, con 22 puntos y 9 asistencias en el partido de tercera y cuarta posición. Y Zverev fue el campeón del US Open. Y esto en cuanto al deporte, que han pasado muchas cosas. Hoy jugarán el Villarreal y el Betis a partir de las 9 de la noche, hoy 14 de septiembre. Y acabamos con nuestra frase o cita célebre. Vamos a ver lo que tenemos por aquí. Barry, el escritor escocés J.M. Barry, dijo: "Nunca entendemos lo poco que necesitamos de este mundo hasta que nos damos cuenta que lo hemos perdido". Y acabamos con una frase de Francisco Quevedo, que precisamente nació un día como el de hoy. Y dijo Quevedo: "Los que de corazón se quieren, solo con el corazón hablan". Y también dijo: "El amigo ha de ser como la sangre, que acude luego a la herida sin esperar a que le llamen". Venga, la 1:34, que vamos a hacer nuestra primera pausa ahora mismo. Y enseguida regresamos aquí a la sintonía de Hit Radio con más cositas que hemos preparado para este lunes 14 de septiembre. Por lo tanto, hacemos esa breve pausa y continuamos aquí en la sintonía de Hit Radio.
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Continuamos aquí en la sintonía de Hit Radio. Vamos a empezar musicalmente. Luego os contaré más cositas aquí en la sintonía de Hit Radio. Vamos a hacer con El Arrebato y con esa Noche con Arte.

Bueno, la verdad que ha sido un fin de semana intenso, ¿eh? Porque, claro, la fiesta se ha apoderado de nuestra zona de cobertura, ya lo sabes, y todavía continúan las fiestas. Por ejemplo, nos vamos a ir hasta Graus para conocer exactamente las fiestas que todavía nos quedan allá precisamente en la localidad de Grausina. Unas fiestas muy muy especiales, ya lo sabes, unas fiestas en las que la tradición marca el ritmo de esas fiestas. O sea que vamos a poner aquí algo de música de Graus, sí, y así os cuento. A ver si la tengo por aquí, la carpeta, la tengo aquí, y así os cuento, porque esta es una de las sintonías tradicionales de las

Bueno, mañana estaremos en la entrega de los Calibos, o sea que ahí nos vamos a ver seguro cuando escuchamos a la Culebreta. Y para hoy, lunes, festividad del Santo Cristo, ya por la mañana ha tenido lugar la procesión del Santo Cristo, presidida por el prior de la cofradía del Santo Cristo y San Vicente Ferrer, autoridades, repatanas y repatanes, con asistencia de los mozos danzantes que han interpretado el baile de la Cardelina. Que, por cierto, también la vamos a escuchar ahora, si tenemos por aquí el baile de la Cardelina, para poderlo escuchar. Bueno, pues no tenemos la de la Cardelina, pero hemos escuchado la Culebreta. ¿Qué más? A la una, segunda actuación de los mozos y mozas danzantes. A las dos de la tarde, sesión vermú, organizada en el Centro Deportivo Recreativo Gradaense con el grupo Guara. Después, partiendo del portal de Chinchín, la tradicional pliega del Santo Cristo, presidida por el prior, hoy a las 3:30. Y por la tarde habrá hinchables y parque infantil. A las 8, proyección de la película Backrooms de Kane Parsons. A las 8, concierto de la Ronda de Voltaña. Luego, el grupo Guara también ofrecerá su concierto a partir de las 12 de la noche. Y como es tradicional, a las 2 de la madrugada, los hijos de la villa cantaremos las albadas. Continúan celebrándose las fiestas de Graus. O sea que nada, ya lo sabéis, fiestas de Graus todavía hoy y mañana.

Y ya que estamos, vamos a escuchar a Luz Casal, que despedía el Sona este pasado fin de semana. O sea que vamos a escuchar a Luz Casal y luego tendremos la posibilidad de escuchar a Luz Casal en ese concierto que dio en La Cartuja, gracias a un estimado oyente que nos ha enviado el audio de Luz Casal. Vamos a escuchar a Luz, como siempre, una grande dentro de las artistas y de los artistas de nuestro país.

La séptima edición del Festival Sonidos en la Naturaleza que organiza la DPH se clausuró el domingo con un nuevo lleno. 25 de los 27 espectáculos organizados entre el 4 de julio, con la inauguración a cargo del Raúl Refré y el Niño de Elche en el Sedán de Huesca, y el 12 de septiembre con el cierre protagonizado por Luz Casal en La Cartuja, llenaron el aforo previsto por la organización en una edición que puede calificarse de histórica.

0: Luz Casal impregnó de elegancia y solvencia el recinto de la Cartuja de las Fuentes en ese multitudinario concierto de clausura de la séptima edición del Zona Huesca que organiza la DPH. El festival bajaba el pasado sábado el telón tras más de 2 meses de exitosa programación. Vamos a escuchar precisamente a Luz Casal. Esto decía Luz.
1: Aparte, estar en un lugar como este, estar en esta cartuja, sentir el paso de la historia, es una cosa muy importante para mí. Estar rodeada, en cualquier caso, de pinturas que estén, bueno, en muchos casos desconchado el temple, el fresco, da igual, pero lo más importante es que pisamos historia y de alguna manera esta presencia de todos nosotros aquí es una manera de honrar nuestro pasado y aquellas personas que estuvieron e hicieron posible que estemos en una estructura como esta. Dicen que es barroco tardío. A mí el barroco, a mí me gusta todo, pero lo recargado parece que tengo una cierta inclinación por él.

Bueno, pues el Zona Huesca que se ha cerrado en esta edición, 11.000 espectadores, 6.900 en la gira de pequeño formato y 3.800 en la Cartuja. Pero si las cifras de asistencia no impresionan, pues la media de un concierto espectáculo de pequeño o mediano formato del Zona Huesca está en 275 espectadores, sí que lo hacen las cifras globales del festival, que celebraba el sábado el concierto número 206 de su corta historia. A lo largo de sus 7 ediciones, el Festival Sonidos de la Naturaleza ha visitado ya un total de 112 espacios naturales de la provincia de Huesca, algo que no tiene parangón conocido, al menos en nuestro país, en España. Y ya para cerrar el festival que hemos podido disfrutar a lo largo de todo este verano, también el viernes era Pablo López el que ponía su granito de arena en este festival. Vamos a despedir nuestros comentarios en torno al Zona. Vamos a escuchar a Pablo López con esta canción, con esta versión que él mismo hacía del mundo.

0: Bueno, pues despedimos el Sona. Estaremos atentos, creo yo, al Sona 2027. Y ahora nosotros seguimos con otros sonidos aquí en la sintonía de Hit Radio. Más sonidos, por ejemplo, sonidos que nos llegan desde la localidad del Grado, que celebró sus fiestas en honor a la Virgen del Viñero. Acabaron el sábado, bien entrada ya la madrugada, con una degustación de un guiso de cordero realmente buenísimo que elaboró una vez más Mari Carmen Bafaluy, que además había logrado el premio del concurso gastronómico. O sea, no nos queda otra que hablar con Mari Carmen para que nos explique esa receta, y tú, si quieres, vas tomando nota, porque estaba realmente espectacular. Qué manos tiene Mari Carmen Bafaluy?
1: Pues entonces,
2: a ver,
1: estaba riquísimo, sí. Este preparado que habéis hecho aquí en el Grado, que estaba... ¿Compuesto de qué?
2: De cordero, patata, cebolla, pimiento, tomate, ajo, perejil, aceite de oliva y sal.
1: ¿Y para cuántos comensales lo habéis hecho?
2: Hoy hemos hecho para 170, más todos nosotros, unos 190.
1: ¿190? En cuanto a kilos, por ejemplo, ¿cuántos kilos de cordero
2: habéis? De cordero, 27 kilos. Y de patatas, 45 kilos.
1: Yo te digo lo que estaba diciendo por ahí los comensales, que estaba riquísimo, que estaba en su punto caliente, que además apetecía porque ha refrescado mucho, y que además en su punto justo de sal. Eso es lo que decía la gente.
2: Eso es el arte que tenemos, de hacerlo hace muchos años. Y pues bueno, calculas un poco, lo pruebas, y si hace falta añadir algo más, pues lo añades.
1: ¿Y lo habéis hecho todo en la misma cazuela?
2: Todo en la misma cazuela. También hemos puesto un poco de especia, de pimiento rojo, y un poco de coñac, y un poco de pimienta. Eso es lo que llevaba el guiso.
1: Y primero, me imagino,
2: primero
1: que
2: hemos rehogado la carne, luego le hemos echado el pimiento con la cebolla. Cuando le hemos dado ya unas vueltas, hemos echado el tomate. Y eso ya lo hicimos ayer. Entonces hoy hemos echado las patatas y el agua correspondiente para que se cociera. Y ya, punto final.
1: ¿Y ha habido mucha gente que ha repetido?
2: Pues hoy hemos controlado más, porque el año pasado había mesas que sobraron hasta 8 boles. Entonces te falta para unos y no te llega para otros. Y hoy lo hemos controlado un poco, pero algunos sí se habrá llevado, porque nosotros contábamos unos 200 y siempre nos quedamos un poco cortos. Pero vamos, hemos ido bien. Y luego también hemos ofrecido, si se terminaba, dábamos bocadillos.
1: Sí, sí.
2: Porque como hoy era gratis, que lo daba la asociación, pues entonces si no llegaba esto, se les daba bocadillo.
1: Bueno, esto es típico del Grado,
2: sí.
1: El que haya una cena para luego ya que nadie se vaya y
2: exactamente,
1: continúe para la fiesta en la orquesta.
2: Para que se queden pues después de cenar un rato, porque si no la gente pues se va a dormir.
1: Claro.
2: Sí.
1: ¿Y qué tal las fiestas? ¿Cómo están?
2: Pues han ido bien, lo que pasa que ha caído entre semana, lunes, martes y miércoles, pues ha estado un poquito flojo. Pero ya desde el jueves ya empezó a remontar, y ayer y hoy, pues bastante bien, contentos.
1: Bueno, ¿y has tenido que trabajar mucho como cocinera?
2: Sí, hemos trabajado mucho, yo y todos, porque esto es una asociación y lo hacemos conjuntamente.
1: Y vaya mano tienes, porque también ganaste el concurso
2: también
1: gastronómico.
2: Gané el concurso.
1: ¿Con qué receta?
2: Con rabo de toro, con una salseta que la hice de las mismas verduras que puse a cocer el rabo. Después saqué el rabo, lo trituré las verduras y deshuesé el rabo. Luego hice una sartenada de patatas fritas y lo incorporé. Y luego, para finalizar, le eché un poquitín de perejil por encima. Y eso es todo lo que hice.
1: Qué rico, no lo he probado, pero debe estar
2: me
1: buenísimo.
2: Dijeron que me habían puesto un 10 todos.
1: Sí. Oye, y yo siempre te pregunto, ¿y estas recetas las utilizas luego en tu casa?
2: Siempre. Ya esto, yo en casa lo he visto de mi abuela y de mi madre, y luego he trabajado también en restaurantes. Quieras que no, siempre se coge algo, porque siempre trabajo en cocinas.
1: Claro. ¿Y nunca has pensado en tener tu propio restaurante?
2: A ver, años atrás no me hubiera importado. Cuando llevé el multiservicio que estaba Joaquín Paricio, él siempre me dijo que aquí haríamos un pequeño restaurante, pero por desgracia él se nos fue y se quedó en palabras. Pero después ya con los años no, tenía mi trabajo y ya tenía mis hijos que me daban mucha faena. Y no, ya no, pero y ahora menos, ya estoy jubilada, ya me hago mayor y ahora pues no. En años atrás no me hubiera importado, sí.
1: Pues hemos perdido una gran chef, pero lo ha ganado la familia,
2: sí.
1: Que seguro que disfrutará de los platos.
2: Pues sí.
1: De esta superestrella, porque es una chef de
2: no,
1: muchas estrellas.
2: No. Una ama de casa que le gusta mucho la cocina.
1: Pues enhorabuena.
2: Muchas gracias.

La ronda de Voltaña, que estarán hoy a las 8 de la tarde en las fiestas de Graus, en la plaza más bonita que tenemos en nuestro entorno, en la Plaza Mayor de Graus, allá actuará la ronda de Voltaña, que ya actuó y ya estuvo haciendo lo que más le gusta, ir de ronda en las fiestas de la Exaltación de la Santa Cruz en Ainsa. Hoy, día grande también de las fiestas de Ainsa, a las 9 de la mañana ha empezado con misa en la Cruz Cubierta, tras la que ha habido reparto de torta y chocolate. A las 12, la ronda a la antigua usanza por las calles de la villa, con Paco la Sierra y la rondalla local, que llevarán la música y la tradicional corazón de Ainsa. Tras un descanso para comer, a las 6 de la tarde llegará otro acto que no falla nunca: la carrera de la cuchara y de la cuchareta. Las fiestas concluirán con el bautizo de moros y cristianos y la actuación del grupo Viello Sobrarbe.

Ay, la fiesta, que esto no para, esto no para y que sea así, porque luego te enteras de cada cosa por allá, que ya, ya veremos luego, a ver cómo lo contamos, ¿no? Que esto es complicado, complicado. Bueno, las fiestas de Alcolea también continúan hoy. Por la mañana se han cantado las cuplillas del Santo Cristo, ha habido misa baturra, a las 6 de la tarde habrá futbolín humano, festival de jotas a las 7 y a las 9 y media huevo fritada y longanizada en la Plaza Mayor para acabar a las 10 con esa traca fin de fiestas. Vamos a hacer ahora una pequeña pausa y luego continuamos porque en nuestra cita informativa seguiremos hablando de las fiestas de Binéfar, que también hoy continúan, hoy último día grande de las fiestas de Binéfar. Vamos a hacer una pequeña pausa y continuamos aquí en la sintonía de Hitradio, esperando que lleves una buena mañana, que estés disfrutando de buena compañía. Si es con la de Hitradio, pues mejor que mejor. Vamos a hacer esa pausa que hemos comentado y continuamos aquí en la sintonía de Hitradio.

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Bueno, aquí continuamos después de esta pausa para la publicidad. La verdad que, ostras, luego hablaremos del deporte, ¿eh? Ha sido un fin de semana malo, ¿eh? Malo para la Sociedad Deportiva Huesca que perdió, además en casa. Y bueno, pues habrá que superarse el próximo partido ya. No queda otro porque, en fin, de momento las sensaciones no están siendo buenas. Pero luego hablaremos, ¿eh? A partir de las 3:30 hablaremos del deporte, hablaremos de esa derrota de la Sociedad Deportiva Huesca, 0-3. Hablaremos también del empate de la Unión Deportiva Barbastro en Tarrasa, gran empate del Barbastro antes de enfrentarse al Barça B el próximo fin de semana. Y hablaremos también de la tercera división con un Fraga que va líder y un Atlético de Monzón que lograba la primera victoria del curso 26-27.

0: Brother, yo no sé ni cómo yo llegué a casa anoche. Clase lo que era. Hoy me están tirando de nuevo para bajar para allá, pero yo creo que hoy sí que ha hecho pichadera, que no me esperen.
1: El humo.

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3: Bueno, vamos a dejar a Bad Bunny con los pleneros de la cresta, porque hoy está de aniversario ese disco, ese álbum, 19 días y 500 noches. Te digo que aquí tiene cabida todo, ¿eh? Joaquín Sabina publicó en el año 1999, saca cuentas, 26.

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0: Su disco 19 días y 500 noches. Un día como el de hoy, un 14 de septiembre, se estrenaba.
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1: Hoy, 14 de septiembre, hace 27 años que Joaquín Sabina publicó ese disco 19 días, 500 noches y pudimos escuchar por primera vez esta canción.
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1: 19 días que representa el tiempo breve en el que el protagonista creyó haber olvidado a la persona amada. Y 500 noches simboliza el larguísimo y doloroso proceso real del luto. Por eso, 19 días, 500 noches.

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Buenas tardes, tiempo de información en la sintonía de Hit Radio. Vamos a repasar algunas de las noticias más destacadas. Una de ellas es que esta mañana Jorge Azcón, el presidente del Gobierno de Aragón, ha visitado la nueva Facultad de Medicina de Huesca. La actuación ha supuesto una inversión de más de 7,3 millones de euros en la recuperación y rehabilitación de la antigua residencia de niños. Hablaremos de este y de otras noticias que a continuación repasamos en forma de titulares.

Roque Gistao y la Comunidad de Trabajo de los Pirineos reciben los galardones Joaquín Costa 2026. Hablaremos también de otros asuntos, como por ejemplo de las cifras récord para el Festival Sona en su séptima edición, con Luz Casal cerrando el pasado sábado este festival. Rescatadas 29 personas en 23 intervenciones en una semana en el Pirineo Orsense. Hoy ha tenido lugar el primer corte total en la A132. A partir de esta mañana se mantendrá hasta el 30 de septiembre y permitirá los trabajos previstos en el viaducto número 11, situado entre el puerto de Santa Bárbara y Bailo.

0: Ciudad del Vero acogerá estos próximos 25, 26 y 27 de septiembre el sexto congreso de la Federación Aragonesa de Teatro Amateur y también la quinta muestra de Teatro Amateur Aragonés, dos eventos que reunirán en la Ciudad del Vero agrupaciones teatrales de distintos puntos de Aragón y ofrecerán al público cinco representaciones en el Centro de Congresos y Exposiciones de Barbastro.
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0: Y hablaremos también del deporte, de la derrota de la Sociedad Deportiva Huesca y hablaremos también de la segunda ref y de más cosas relacionadas con el mundo del deporte.
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0: Vamos a comenzar con esa noticia que indicábamos en titulares. El presidente del Gobierno de Aragón, Jorge Azcón, destacaba esta mañana en la puesta de largo de las nuevas instalaciones de la Facultad de Medicina de la Universidad de Zaragoza en Huesca que el estreno del edificio viene a satisfacer una reivindicación histórica de la ciudad y de la provincia, que es una reclamación que ha durado más de 50 años y que finalmente el Gobierno de Aragón ha convertido en una realidad, según explicaba el propio presidente del Gobierno de Aragón esta mañana en la estreno, en la inauguración de esta facultad. Con 4.100 metros cuadrados de instalaciones, cuenta con 5 laboratorios, 6 aulas para clases, con capacidad para 60 alumnos, salas de seminario, reproducción de quirófano, unidad de urgencias y consulta de oftalmología y de obstetricia. Además, se cuenta con 2 consultas de habilidades clínicas, donde los estudiantes se entrenarán en situaciones y entornos de su futura vida laboral. Se trata de un edificio sostenible en lo ambiental y absolutamente tecnológico para formar a los futuros médicos de nuestra sociedad. Jorge Azcón aseguraba que una de las facetas en las que mayor impacto va a tener el desarrollo tecnológico, sin ningún género de duda, va a ser en el sanitario. Los médicos que con la magnífica formación que van a recibir en Huesca, además van a poder beneficiarse de estas instalaciones, estas infraestructuras tecnológicamente punteras van a ser los que el día de mañana tengan que cuidarnos, tengan que curarnos a todos los aragoneses, explicaba el presidente del Gobierno de Aragón. Vamos a continuar también con más noticias en la sintonía de Hit Radio.
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El gobierno de Aragón ha aprobado hoy, en un consejo de gobierno extraordinario, el límite máximo de gasto no financiero para 2027, que asciende a 8.398 millones de euros, la cifra más elevada de la historia de la comunidad autónoma y un 11,6% superior al límite vigente fijado en 2024 y prorrogado durante los ejercicios 25 y 26. El incremento alcanza los 874 millones de euros, lo que permitirá afrontar la elaboración de las próximas cuentas autonómicas con una mayor capacidad de gasto para atender las prioridades de la comunidad autónoma. El límite de gasto se ha calculado a partir de una previsión de ingresos no financieros de 8.039 millones de euros, de ellos 6.000 proceden del sistema de financiación autonómica y 715 corresponden a tributos propios y cedidos por la comunidad autónoma. El resto procede de fondos finalistas, enajenaciones reales, tasas y otros ingresos.

Seguimos con más noticias. Vamos a comentar, por ejemplo, que Monzón reconoció ayer los 31 galardones Joaquín Costa a Roque Gistao en materia hidráulica y a la Comunidad del Trabajo de los Pirineos en Europeísta. En el acto celebrado en el Auditorio San Francisco también recibieron menciones especiales los alumnos con mejor expediente académico, Raquel Adel y Abel Oriach, del Instituto Mor de Fuentes, y Javier Ordovás y Marta Zaragoza, del Colegio Salesianos. Por otra parte, vamos a comentar también que en cuanto a diferentes sucesos que han tenido lugar en la provincia de Huesca, nos vamos a quedar en los rescates, 29 personas en 23 intervenciones en una semana complicada en el Pirineo de Huesca. Todas las alertas fueron recibidas a través de la sala de emergencias 112 SOS Aragón. El rescate de mayor gravedad se produjo el día 11 en las inmediaciones de Santa Eulalia la Mayor, en Lopozano, donde un parapentista americano de 33 años chocó contra una ladera y sufrió una fractura de cadera y una luxación del hombro. Fue evacuado en helicóptero al Hospital Universitario San Jorge de Huesca. El día 12 también un hombre de 70 años, vecino de la comarca La Jacetania, sufrió una fractura de tibia y peroné tras tropezar mientras participaba como voluntario en una prueba deportiva de alta montaña en las inmediaciones del Pico Collarada en Villanúa. También resultó herido de consideración un montañero de 54 años que sufría una caída vertical en las inmediaciones del Pico Infiernos en Sallene de Gállego. Y un senderista alemán de 25 tuvo que pasar la noche del día 7 junto a los rescatadores y un médico del 061 en las inmediaciones de Livón Bajo de Arriel en Sallene de Gállego después de sufrir una fractura de muñeca y a primera hora de la mañana siguiente fue evacuado en helicóptero. Por lo tanto, muchísimas intervenciones a lo largo de estos últimos días. El día 12 fueron evacuados dos senderistas de 25 años, vecinos de Valencia, que se habían extraviado en las inmediaciones de Livón de Batisielles, en el Parque Natural Possés Maladeta, después de sobreestimar sus posibilidades. Y también en la jornada de ayer tenemos que lamentar el accidente de un ciclista barbastrense al sufrir una caída en la A1232. El afectado de 63 años tuvo el percance cuando transitaba en medio del pelotón. El de ayer es el segundo accidente registrado por causas similares en la provincia de Huesca, ya que, según informábamos, dos ciclistas resultaban heridos en un accidente en el que se vieron implicados tres bicicletas en la carretera A176 a su paso por Puente La Reina de Jaca. La comandancia explicó que el suceso tuvo lugar en el kilómetro 7.5. Volviendo al accidente de Barbastro, el equipo de siniestros tuvo que helitransportar al accidentado. El ciclista herido se encuentra en el Hospital Miguel Servé de Zaragoza, donde permanece ingresado con un traumatismo grave con pronóstico reservado, según informan desde el Gobierno de Aragón. Por lo tanto, aluvión de rescates con varios extraviados y enriscados y también accidentes entre los ciclistas. Eso en cuanto a la provincia de Huesca. Vamos a comentar también otros asuntos más agradables en esta jornada de hoy. Por ejemplo, que Barbastro acogerá estos próximos 25, 26 y 27 de septiembre el sexto congreso de la Federación Aragonesa de Teatro Amateur y también la quinta muestra de Teatro Amateur Aragonés, dos eventos que reunirán en la ciudad del Vero agrupaciones teatrales de distintos puntos de Aragón y ofrecerán al público cinco representaciones en el Centro de Congresos y Exposiciones de Barbastro. También vamos a recordar que continúan celebrándose las fiestas en Ainsa, día grande en Ainsa, también día grande en Alcolea, día grande en Binéfar y en Graus con la actuación de la Ronda de Voltaña.
Mañana será el último día de las fiestas de Graus. Hoy se va a entregar a Santiago Auserón el premio de la música en Aragón. El músico, cantante, compositor, escritor e investigador aragonés va a recibir el premio de las letras aragonesas que le concede el gobierno de Aragón por la contribución del artista al mundo literario como letrista y escritor. El acto se va a celebrar a las 7 de la tarde en la sala de la corona del edificio Pignatelli.

0: Y la séptima edición del Festival Sonidos de la Naturaleza que organiza la DPH se clausuraba el domingo con un nuevo lleno. 25 de los 27 espectáculos organizados entre el 4 de julio, con la inauguración a cargo del Raúl Refré y el Niño de Elche en el Sedán de Huesca, y el 12 de septiembre, con el cierre protagonizado por Luz Casal en la Cartuja de las Fuentes, llenó el aforo previsto por la organización, una edición que puede calificarse de histórica. Vamos a escuchar también a la artista asturiana Luz Casal.
1: Aparte, estar en un lugar como este, estar en esta cartuja, sentir el paso de la historia, es una cosa muy importante para mí. Estar rodeada, en cualquier caso, de pinturas que estén, bueno, en muchos casos desconchado el temple, el fresco, da igual, pero lo más importante es que pisamos historia y, de alguna manera, esta presencia de todos nosotros aquí es una manera de honrar nuestro pasado y aquellas personas que estuvieron e hicieron posible que estemos en una estructura como esta. Dicen que es barroco tardío. A mí el barroco, a mí me gusta todo, pero lo recargado parece que tengo una cierta inclinación por él.
0: El SONA es el festival más esperado por parte de los ayuntamientos, apuntaba el diputado de Cultura de la DPH, Carlos Sanperiz, que entienden perfectamente que este tipo de programación sería imposible de abordar en una pequeña localidad sin el paraguas técnico de la Diputación Provincial de Huesca. Por lo tanto, este pasado sábado se clausuraba el SONA, Sonidos en la Naturaleza, con 11.000 asistentes y con llenos en 25 de sus 27 propuestas.

0: por cierto, que el presidente de la Diputación Provincial de Huesca, Isaac Claver, y el diputado de Obras, Álvaro Bescor, visitan mañana San Nicolás de Bujaruelo, en el Sobrarbe, con motivo del comienzo de los trabajos de acondicionamiento y mejora de la pista de acceso al Valle de Bujaruelo. Estarán acompañados con Carmen Muro, alcaldesa de Broto, y Jesús Lardíez, alcalde de Torla. También el presidente de los ganaderos del Valle de Broto, Alberto Ramón, así como el presidente de la Mancomunidad Forestal del Valle de Broto. Mañana comienzan las obras de mejora de la pista de Bujaruelo en el Sobrarbe. Y ya para finalizar, vamos a comentar también que en Barbastro la sala de exposiciones acoge hasta el próximo 20 de septiembre la exposición Itinerante Artistas, la magia de la creación, una muestra de la DPH que reúne la obra de cuatro artistas aragoneses vinculados a diferentes disciplinas y propone un recorrido por sus distintas formas de abordar el proceso creativo. Vamos a hacer una pequeña pausa porque nos espera el deporte. 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

0: Mala imagen de la Sociedad Deportiva Huesca en este su último partido ante el Villarreal. Primera derrota de la temporada, saltan las primeras alarmas y Sergi Enrich fue crítico tras la derrota en casa.
1: Ha sido difícil de jugar, duro. Sí que es verdad que hemos salido bien, creo, en el terreno de juego los primeros minutos, pero sí que es verdad que después del Villarreal nos ha hecho mucho daño. No hemos estado juntos en ningún momento, creo que el equipo separado. Bueno, es un partido donde tenemos que hacer autocrítica, donde ahora cada uno nos tenemos que mirar a nosotros mismos, en qué podemos hacer para que el equipo vaya bien, y a partir de ahí corregir, que hay que corregir muchas cosas y seguir juntos. Sí, eso es lo bueno que tiene el fútbol, ¿no? Primero de todo va a ser una semana donde tendremos que ajustar muchas cosas, desde corregir, desde entrenar, y estar más juntos que nunca. Llevamos 3 partidos, sí que es verdad que venimos de una pretemporada muy buena, donde todos éramos muy buenos y parecía que esto iba a ser muy fácil, pero dentro del vestuario y nosotros pues mismos sabemos de esta categoría que es muy difícil, hay que luchar todos los partidos y creo que hoy no hemos sido nosotros y no podemos decir eso, y eso es lo que no nos puede faltar. Sí, normal, que lo entendemos perfectamente, que hoy no hemos estado a la altura, lo sabemos, pero que llevamos 3 partidos, como he dicho. Venimos de hacer una pretemporada muy buena, pero eso no sirve de nada. Ahora estamos en competición y estamos viendo que nos está costando, pero estamos al inicio y eso es importante. Si lo corregimos, aprendemos y el sábado que viene pues damos otra imagen distinta y a salir a por ellos desde el principio.
0: Las palabras de Sergi Enrich. Por otra parte, también vamos a hablar de la Unión Deportiva Arbastro, que lograba una buena victoria, un buen empate este pasado domingo ante el conjunto del Tarrasa. Un empate que sabe a bueno ante un rival que es de los mejores y será seguro de los mejores del grupo, el Tarrasa, y por lo tanto buen punto de la Unión Deportiva Barbastro. Hay que decir que el próximo partido de la Unión Deportiva Barbastro va a ser frente al Barça B y por lo tanto va a ser uno de los partidos más complicados de la temporada en casa. El partido comenzará a las 5:30 el próximo domingo. Luego hablaremos a partir de las 3:30 de ese Barbastro que resistió ante un Tarrasa en su casa, que tuvo sus oportunidades, pero el Barbastro se defendió con orden y también tuvo alguna que otra llegada con peligro. Y en la tercera división, el Atlético de Monzón lograba la primera victoria del curso 2026-2027. Lo hacía aunque Mariani no estaba contento. Muchos goles lleva encajados el Atlético de Monzón. 6 en las 2 primeras jornadas.
2: No. Evidentemente son 3 puntos, pero no me han gustado. No me han gustado que con el 2-0 hemos de matar el partido, nos empatan. No hemos sabido gestionar bien ese resultado. En el descanso tienes que irte 2-0 siempre, 100%. Y tienen un balón parado y una pérdida ahí, nos cuesta el 2-2. En la segunda marcamos pronto. Luego hemos sabido gestionar bien, marcas el 4-2 y luego el 4-3 de penalti.
3: Creo que a ti no lo es, ya lo digo yo.
2: Ya, pero hemos de mejorar muchas cositas, la verdad es que ahí.
0: Las palabras de Mariani, próximo partido de fiestas ante el Fraga, el Huesca B. Se estrenó en la base con victoria, el equipo de Dani Asso venció 1-0 al Caspe y en el derbi el Tamarite se imponía ante el Binefar por 2-3. El Tamarite se llevaba el derbi literano en el que hubo momentos para los dos equipos, pero en el que los arlequinados tuvieron más acierto y pegada en los momentos más importantes. Anotaron por el conjunto tamaritano Sales, en dos ocasiones, y Espinosa lo hicieron Chicho y Alex Sanz por el cuadro celeste. Seguiremos hablando de estas y de otras noticias a partir de las 3:30 de la tarde. Conocemos ahora la previsión meteorológica para este lunes 14 de septiembre.
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0: Vamos a conocer esos datos del tiempo y de las temperaturas para tener con nosotros la voz de Isabel Escribano, que nos va a acompañar en esta jornada de hoy. Vamos a ver, Isabel Escribano, buenas tardes.
5: Buenas tardes. En Huesca esta tarde las temperaturas máximas irán en ascenso, que será más significativo en el Pirineo Occidental. Alcanzarán 31 grados en Benasque, 33 en Huesca, 34 grados en Monzón y 36 en Fraga. Los cielos estarán poco nubosos o despejados con intervalos de nubes altas y el viento soplará flojo de oeste. Mañana las temperaturas irán en ligero ascenso, a excepción de zonas elevadas de los Pirineos. Las diurnas irán de los 31 grados de Benasque a los 37 de Fraga y las nocturnas de los 11 grados de Benasque a los 19 de Huesca. Sufrirán un descenso notable en la jornada del miércoles. Los cielos estarán poco nubosos o despejados y el viento soplará flojo variable, tendiendo en el Valle del Ebro por la tarde a noroeste moderado. Es una información de AEMET.
0: Gracias por estar con nosotros. Vamos a continuar ya antes de despedirnos. Cerramos este bloque de noticias con
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0: El minuto que vamos a escuchar a continuación y luego nosotros regresaremos a las 3:30, las 2:48 de este lunes 14 de septiembre. Que pasen una feliz jornada. Buenas tardes.
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0: Hola, hola, buenas tardes, bienvenidos. Aquí comienza el Fuera de Juego. Los saludos de Alejandro Ballesteros en nombre de todos los que hacemos posible que el Fuera de Juego siga otra semana más contigo. Escucha el deporte en Fin Radio. Y hoy empezamos de una manera complicada, muy triste, porque ayer un deportista, un ciclista de Barbastro, de 63 años, tuvo una caída cuando transitaba por una carretera donde los ciclistas suelen salir a recorrer ese itinerario entre Barbastro y Alquézar. Parece que llegando a Barbastro, en esa 1232, sufrió un accidente con tan mala suerte que cayó mal, cayó con la cabeza y fue trasladado gravemente a Zaragoza, al Hospital Miguel Servet de la localidad zaragozana. Lo que podemos contar es que está muy grave, muy grave. Y desde aquí nuestro ánimo a toda la familia, al propio Gomi, a ver si puede salir de este siniestro muy grave que tuvo lugar ayer a las 12 menos 20 en el punto kilométrico 1,5, es decir, prácticamente ya llegando a la ciudad de Elvero. Si tenemos más noticias, os las iremos comentando aquí en la sintonía de Hit Radio, pero esa era la noticia, la triste noticia sucedida ayer por la mañana. Vamos a comenzar, lo vamos a hacer como siempre, repasando algunas noticias que pasan, por ejemplo, por la selección española de baloncesto femenina, que consiguió la medalla de bronce ayer en la lucha por la tercera posición. Enhorabuena a España, ¿eh? Qué gran torneo ha hecho, solo apeada por los Estados Unidos. La de Miguel Méndez, derrotaron a Alemania en Berlín y acaban tercera, su cuarta medalla mundial y la 17ª de toda su historia. La asturiana de 20 años, imparable con 20 puntos, y Yana Martín, que fue quizás la jugadora más destacada de la selección española. Un fin de semana que ha pasado por el US Open con la victoria de Zverev, por Madrid con ese circuito de Fórmula 1 que ganó Kimi Antonelli, ganador de la carrera madrileña y muy cerca de ganar su primer mundial, y por Enric Mas, que consiguió la victoria en la Vuelta Ciclista a España. Había sido segundo en varias ocasiones, primera victoria de Enric Mas en la Vuelta Ciclista a España. Bueno, pues vamos a repasar también las portadas de la prensa deportiva, o sea que vamos a conocerlas.
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0: Bien, pues vamos a continuar. Vamos a poner nuestra sintonía habitual y vamos a repasar las portadas de la prensa deportiva, a ver si la tenemos ya aquí con nosotros. Si no, vamos a poner que la tengo aquí, la tengo aquí.
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0: Bueno, digo que la tengo aquí y no la tengo aquí. Bueno, ya perdonaréis que es lunes y estas cosas suelen pasar, sobre todo si coincide con los lunes. Vamos a repasar las portadas de la prensa deportiva.
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0: Y dentro de la actualidad de la prensa deportiva, voy a poner esta canción porque si no nos quedamos sin sonido de fondo.

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1: Así, por ejemplo, el diario Marca dice Monumental Madrid. Ese es el titular de Marca en su edición de hoy.
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1: Dice Marc Márquez gana y se pone líder, bronce de oro en España. Enrique Mas rompe una sequía de 12 años. Y en la parte superior, tercer doblete seguido de Lamine Yamal. El Atlético no pierde el tren de la Liga, comenta en su portada Marca. En AS dice sobre ruedas, con una fotografía de lo que ha sido este Gran Premio de España. Antonelli, líder del Mundial, se convierte en el primer ganador del Mandrin. El Gran Premio de España de Fórmula 1 congregó a 353.000 aficionados en tres días. Además dice AS en su parte superior, un bronce mundial y doblete y liderato, en este caso para Marc Márquez. En el mundo deportivo, abre con el Fútbol Club Barcelona, dice pleno al 15, el Barça sumó su quinta victoria en 5 jornadas, sigue al mando de la Liga con 3 puntos sobre el Madrid. Tras el gol de Spar y el doblete de Lamine, dos fallos revivieron al Levante, pero Adeyemi sentenció. Además, el mundo deportivo también habla de la vuelta de honor para Enric Mas. El mallorquín alcanza su cenit a los 31 años. Además, un Imperial Marc Márquez vence y lidera el Mundial. Antonelli ganador en el estreno de Madrid. El Atlético pesca los 3 puntos con un tramo final demoledor y Zverev somete a Shelton y consigue su segundo grande. También bronce para España tras un recital ante Alemania. Esos son los titulares que nos deja el mundo deportivo. Solo nos faltaría el Sport. En el Sport habla de pleno al 15. El Barça consolida su liderato con un pleno de victorias en las 5 primeras jornadas. Xavi Spar abrió el marcador y Lamine firmó un doblete. El Levante amenazó con empatar en la segunda parte, pero Adeyemi sentenció con un golazo. Eso es lo que dice el Sport. Y en la parte lateral derecha, Antonelli se impone en Madrid. Márquez exhibición liderato. Enric Max se corona en Granada. España firma el bronce ante las anfitrionas. Victoria cómoda, muy cómoda, de España ante Alemania, que había perdido horas antes frente a Estados Unidos su billete para la gran final. Bueno, pues estos son algunos de los titulares que destaca la prensa nacional en esta jornada de hoy.
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1: Bien, pues vamos a hablar de la Sociedad Deportiva Huesca, que perdía el partido este pasado fin de semana. La verdad que no se esperaba, no se esperaba esa derrota de la Sociedad Deportiva Huesca. Raúl Jardiel dice que asumía las responsabilidades, que soy consciente del nivel que hemos ofrecido. El entrenador del Huesca analizaba la dura derrota en el Alcoraz ante el Villarreal B por 0-3 y la mala imagen que ha dado el equipo. Vamos a escuchar al entrenador de la Sociedad Deportiva Huesca, luego haremos nuestras valoraciones, pero después del Huesca 0, Villarreal 3, salía a la sala de prensa Raúl Jardiel y se enfrentaba a las preguntas de los periodistas. Vamos a escuchar a Raúl Jardiel respondiendo al porqué de esta derrota 0-3 ante el líder en solitario de esta primera ref.
4: Tenemos que analizar, ¿no? Pues, es muy pronto, evidentemente es una derrota de asumir responsabilidades, dura, muy dura, de vivir. Creo que lo más duro de la derrota lo hemos pasado, que ha sido ahí fuera, para todos, para la afición, para el jugador, para el entrenador, para todos los que formamos la Sociedad Deportiva Huesca. Ya digo que haberla vivido ahí en el campo es, yo creo que lo más duro. Y ahora es cuestión de asumir, sobre todo, responsabilidades. Creo que los aprendizajes los haremos. Si en lugar de estar pensando en hostias, es que esté de al lado, es que este jugador, este compañero, el entrenador, el director deportivo, el campo que no estaba, si optamos por eso, sí que no sacaremos aprendizajes. Pero si asumimos responsabilidades cada uno y confiamos y seguimos confiando en lo que tenemos alrededor, será más fácil sacar aprendizajes. Entonces, ahora mismo no estoy en disposición de sacar esos aprendizajes, pero vamos a necesitar la humildad de asumir responsabilidades y también la máxima confianza en a pesar de estos, de este partido que hemos hecho hoy, pues bueno, que no empecemos a dudar de la gente que tenemos alrededor.
6: Tercer partido con tres cambios al descanso, con mucha variación en el once titular, ¿entra dentro de tus planes algo que es parte de tu ADN ahora? ¿O simplemente es que no te está gustando cómo se plantean los partidos de inicio y luego tienes que corregir?
4: Yo creo que la valoración que podemos hacer de los partidos, y es una realidad que estaremos de acuerdo muchísima gente que analizamos el equipo, es que los partidos no han sido buenos. No estamos hablando de asumir responsabilidades, esa responsabilidad hay que asumirla. No estamos consiguiendo ofrecer un buen nivel ni individual ni colectivo, y eso nos está obligando a ir viendo de qué manera podemos tocar las teclas para ofrecerlo. No es que tenga que ver con mi ADN. Ya decía en la rueda de prensa previa que ojalá pues haya un momento, que seguro que sí, que tenga que no hacer sustituciones al descanso, no modificar la alineación de una semana a la otra. Está obedeciendo más que nada a soluciones que estamos tratando de buscar desde las sustituciones a problemas que estamos teniendo en el juego.
6: Y hablando un poquito más precisamente del juego, ¿qué crees que ha pasado para que el Villarreal haya superado de forma tan clara el Huesca? Decía Albelda que sus chavales han tenido un día en el que ha estado muy muy inspirados. ¿También puede ser cosa de eso?
4: Bueno, entiendo que la ha querido respetar, ¿no?, al rival. Bueno, hay que tener la humildad de reconocer que en este momento, en el momento en el que estamos, por el nivel que estamos ofreciendo, por colectivamente, individualmente, por la serie de motivos que sea, el rival hoy era muy superior. Ellos han llegado, ya con dos victorias, están volando, están fluyendo mucho, y hoy, ya te digo, el primer paso es tener la humildad de reconocer que el rival pues es que ha sido mucho para nosotros, y no creo que hayan estado especialmente inspirados, porque sinceramente pienso que si están inspirados a lo mejor hubiesen metido alguna situación más que han tenido. Creo que tiene que ver con que nosotros ahora mismo no estamos al nivel que requiere el objetivo que tenemos, el club que somos y lo que pretendemos ser, y eso pues nos hemos topado con un equipo que tiene un nivel alto y ha sacado las costuras más a relucir en cuanto a resultado.
9: Hola, Raúl, para Radio Huesca, Carrusel Deportivo. Has nombrado dos palabras que son preocupantes, que son las dudas. Las dudas que pueda tener el entrenador, que pueda tener los jugadores, que se transmiten a la afición. Esa palabra, y más a lo mejor, que no es esperado, porque si el Huesca tenía que aceptar ese papel de ser aspirante a algo, pues de momento, con todo lo respeto, no se ha visto.
4: Sí, por eso la palabra clave ahora es humildad. Es humildad. Yo tengo las mismas dudas que cuando empezamos el proyecto. Entiendo que ya no está, pero también asumo las responsabilidades. Y soy consciente del nivel que hemos ofrecido y lo duro que es ofrecer y vivir el partido, ¿no? Que hoy hemos vivido aquí. Pero es precisamente lo que habla con los jugadores. Después de tres partidos, lo que no vamos a hacer es empezar a dudar de nadie. Yo ahora es cuando más creo en Gianfranco Azzaniga, en el director deportivo, en los servicios médicos, en mi segundo entrenador, en mí, en mi capacidad, en la de los jugadores, que no estamos ofreciendo. Ya, claro, pero no vamos a tirar, vamos a bajar los brazos ahora al primer cocotazo gordo que nos peguen. Creo que eso forma parte de construir un equipo, de convertirse en un equipo competitivo, ganador y que acabe consiguiendo objetivos. Digamos que es el primer golpetazo duro que hemos tenido. Bueno, si empezamos a dudar es cuando no vamos a estar equivocando. Al revés, confiar mucho en lo que tenemos al lado, tener la humildad de reconocer errores para mejorarlos. Y es lo que vamos a hacer. Sé que esto es muy largo, sé cómo han sido otros ascensos que ha habido aquí. Puede parecer hasta cínico hoy decirlo, pero ya digo que el Huesca de Rubi llevaba 4 puntos de 9 en estas fechas y el de Tevenet también, ¿no? Y fueron equipos muy solventes. Entonces hay que asumir, hay que tragar hoy mucha bilis, es un día duro, muy duro. Hoy sentimos todos lo mismo, igual que lo mismo que ha podido sentir un aficionado lo siente el entrenador y lo sienten los jugadores. Pasarán un par de días, pasaremos página y lo mejor que tiene el fútbol es que 6 días después tienes la posibilidad de transmitir una cosa totalmente distinta. Y muchos equipos ganadores lo han hecho. Después de un día muy duro, levantarse y conseguir ser otro equipo. Pero hemos de ser autocríticos y saber que no lo estamos consiguiendo.
9: ¿Y qué te ronda por la cabeza? Porque he quitado al portero, has probado más o menos con los centrales y que los vas cambiando, pero no se ve seguridad. Yo los dos mediocentros centros, con todos los respetos, veo que sufren un montón, pero un montón, por todos los sitios. Arriba has probado también con todos los delanteros, menos a lo mejor con los que tienen ese nombre y tampoco hay. Y por eso a lo mejor vienen, como decía el compañero, todos los cambios, vienen muchas situaciones estas. ¿No crees que hay, lo que te decía, un poco de, no sé, falta de estabilidad para afianzarse en una idea y a lo mejor también en un sistema que sea más apropiado para esto?
4: Sí, todos hemos sufrido. Todo el mundo sufre cuando tú no consigues ofreces un nivel tan bajo, es un cúmulo de variables que están influyendo ahí, que se están retroalimentando. Hay que tocar esa tecla, evidentemente ahora, ya digo, hay que saber que los futbolistas no son lo que hoy ha mostrado. El equipo no es lo que hoy ha mostrado. El entrenador tiene la capacidad de que su equipo rinda mucho más de lo que ha rendido hoy. Eso tampoco tengo ninguna duda. No tengo ninguna duda de nadie que está aquí. De nadie. Y del que menos, de mí, del primero. ¿Vale? Porque ya me ha tocado entrenar. Sé cómo entrenar equipos que ha habido días que he dicho, hostia, ¿esto por dónde lo coges? Y luego han sido equipos muy fiables. Y eso pasa en todas las categorías de fútbol. Eso se ha visto en primera división, segunda división, en regional preferente. Y hay que asumirlo. Y hay que saber que forman parte de construir una identidad. Hoy solo puedes, ya digo, pasar el sufrimiento que hemos tenido todos y tener la valentía y la humildad de ir a por ello y hacerte más fuerte. Esto es muy largo. Llevamos 3 partidos de 38, llevamos 4 puntos y ya te digo, no pegar bandazos. Hay que analizar, pero yo no voy a hacer juicios, voy a ser cuidadoso con los juicios, porque si no me voy a equivocar hoy.
10: Javier García Antón, el diario Huesca. Una sensación desde fuera es que hoy Óscar Sielva y Mario Garcés han sido un islote y que ha habido mucha superioridad desde el centro del campo. Es una sensación, además la vivimos con un entrenador hace 3 o 4 años y es algo inquietante. Yo supongo, las dudas son buenas porque hacen mejor al que no duda, empeora siempre. después de tres partidos, supongo que no ha llegado hasta este momento sin ningún tipo de enseñanza. De los dos primeros partidos y de lo que se deduce ahora, ¿cree que tiene que cambiar un poco el plan?
4: El plan siempre está en constante adaptación, siempre, pero cuando siempre por rival, por proceso, si algo tiene la competición, es que te obliga a un nivel de alerta, a un nivel de alerta máximo. Bueno, hay que buscar soluciones, hay que buscarlas, y a lo mejor las soluciones que hoy necesitamos dentro de un mes y medio son otras. Seguramente necesitamos seguridad, necesitamos estabilidad, necesitamos ganar confianza. Bueno, para eso está el entrenador, para ver cuáles son las soluciones que mejor se adaptan al momento en el que estamos. Y

En este grupo 2, Nasty de Tarragona 4, marcaron Bakis, Villote, Van Rin y Gómez, Algeciras 2, Raúl y Turrillo. Águilas 1, marcó Castedo, Real Madrid Castilla 0, Antequera 1, Destiny Alcorcón 1, Aparicio. Europa 1, Jalid, Hércules 2, Antoñini Sol. Ibiza 2, Lazo y Justo, San Andreu 0, Teruel 0, Jaén 1, gol de Siberio. Rayo Majadahonda 1, Manín, Cartagena 1, Da Costa. Y el domingo Huesca 0, Villarreal 3, Gaitán, Aymán y Albert. Juventud Torremolinos 3, Dioni de penalti, Laca y Rodri. Real Zaragoza 4, Cuenca en propia portería, Diego, Jardí y Saidu. Y Atlético Madrileño 4, Santos, Cubo por dos ocasiones y Edgar, Real Murcia 0. La clasificación está liderada por el Villarreal B en solitario, 9 puntos. Le siguen Atlético Madrileño, Nasty de Tarragona y Jaén con 7. Con 6, Ibiza, Murcia y Real Zaragoza. Con 5, Cartagena. Con 4, Real Madrid, Castilla, Antequera, Águilas y Huesca. 3 puntos para Alcorcón, San Andreu y Hércules. Y cierran la clasificación con 1 punto Rayo Majadahonda, Juventud Torremolinos, Europa, Teruel y Algeciras, todavía sin puntuar, 0 puntos.

0: Bueno, pues la Sociedad Deportiva Huesca, que tendrá que mejorar durante los próximos partidos, si no mal, ¿no? Mal, porque el equipo no ha reaccionado y llega esa primera derrota de este pasado fin de semana. Recordemos que la próxima jornada el equipo azulgrana volverá a jugar en casa ante el Atlético madrileño, que ahora es segundo en la clasificación. Todavía no conoce la derrota el Atlético madrileño. Javier Anca, buenas tardes, que hoy es lunes.
1: Hola, buenas tardes, Alejandro, ¿qué tal? ¿Cómo ha ido la semana? Bueno, nosotros nos vimos ayer en el partido este del Atlético de Monzón, que logró vencer en casa, el primero de los cuatro que tienen que jugar. Pero por otra parte, la Sociedad Deportiva Huesca pues anunció que pasa por una crisis de resultados y de juegos, sobre todo, y con esto de 0-3 pues se demuestra que el Huesca pues venía dando bandazos y al final pues ha demostrado que está bastante lejos del nivel que quiere demostrar, sobre todo para intentar el ascenso.
0: O sea, lo que pasa es que como venía de hacer una buena pretemporada, se esperaba que el inicio fuera mejor del que ha sido. Y no es así, porque el Huesca ya futbolísticamente ha demostrado en estos tres primeros partidos que no está fino, que no está bien, que le faltan todavía pues muchos conceptos. Me imagino que en ellos estará trabajando el entrenador para lograr conseguirlos cuanto antes. Pero bueno, ayer el Villarreal B te puso en tu casa, demostró por qué va primero, por qué es el único equipo invicto, por lo menos el único equipo que ha ganado los tres primeros partidos. Muy buen equipo el Villarreal B.
1: Sí, a ver, se venía un poco avisando de que podía ocurrir esto, y más el Villarreal, que como dijimos aquí, pues es un equipo muy atrevido, que juega con una gran velocidad y que sobre todo en ataque no se lo piensa dos veces, y lo demostró contra el Huesca, un Huesca que se le vio falto de ideas, un entrenador que no se le vio poder cambiar nada del partido, ni haciendo tres cambios al descanso. Fue superado en todas las líneas por completo, y se demostró con este 0-3 que aún pudo ser más largo la goleada, porque tuvieron muchas ocasiones el Villarreal B. El Huesca solo dos tiros a puerta por parte del Villarreal B, 8 tiros. Sí es verdad que el Huesca tuvo más pases, pero sí tiene más posesión, pero no vas a ninguna parte con él.

0: vídeo, pues no sirve de nada. Y te pasó como una apisonadora por encima el Villarreal B. Y la verdad que tanto el primer partido con el San Andreu, que ya vimos al Huesca que se había superado por el equipo catalán, luego también con el empate contra el Jaén, donde estuvo 50 minutos con 9, ahí contra 9, y luego ayer pues ya el golpe definitivo al rendimiento que estaban dando el equipo. Y ahora mismo pues está un poco, no digo el entrenador todavía va a continuar, pero como ya hay otra derrota contra el Atlético madrileño, pues a lo mejor ya está un poco contra las cuerdas el entrenador.
1: Bueno, es pronto todavía, es pronto. Lo que no se le puede en este caso acusar a Jardiel de que no haya intentado hacer cambios en el descanso. Volvió a mover ficha en el 11 titular, cambiando a defensa de 5 y a priori sin un delantero claramente referente. No sé, lo está intentando, pero no está dando con la tecla en este inicio de
0: Sí.
1: liga.
0: Ya he probado todo lo posible, he ponido también a Douglas titular, cada partido intentando hacer diferentes cambios y no está dando con la tecla. El equipo sigue, yo lo veo muy verde, no le veo con las ideas claras. En defensa también sufre muchísimo. Ayer un par de goles del Villarreal fueron prácticamente a placer. Veo, no sé, el equipo muy desconectado de los jugadores entre ellos. Y luego encima, cambias el ataque metiendo a Enrich, al argentino, y también quitas a Silva, metes a Jimmy, lo pruebas todo y no hay resultado, pues no sé. La verdad que de momento pinta bastante mal el asunto, pero bueno, acaba de empezar esto, esperemos que mejore la cosa, pero ya la afición está bastante enfadada, que ayer pues despidió al equipo con pitos, y Enrich pues salió diciendo que lo entiende perfectamente, porque no han estado a la altura y no fueron el equipo que quieren ser.
1: En portería continúa Gazzaniga. ¿Alguno de los goles pudo ser evitable o no?
0: Sí. Bueno, uno parece que lo pudo parar, pero bueno, lo rozó como le pasó en el otro partido, no consiguió sacarlo. Pero luego también defensas, la verdad que los vi un poco verdes, sobre todo a Yetey no lo vi fino, y eso que en pretemporada parecía que iba a ser un buen central, pero la verdad que con el balón en los pies deja bastante que desear. Luego, es que ni al pobre Tresaco, que es de los que más lo intenta, le salen las cosas. Yo no sé qué está pasando, la verdad. No sé si es el entrenador, si. No sé. La verdad. Sobre todo que también la categoría es más exigente de lo que parece. Ni antes de empezar estás ascendido, ni en la jornada 3. Así que hay mucho que hacer y la exigencia de esta categoría es prácticamente igual que en segunda división.
1: Bueno, pues los azulgranas que recibían el domingo en el Alcoraz al Villarreal B, y la idea era completar un buen partido, pero el que lo hizo bueno fue el Villarreal B con un Aimán que marcó, no lo celebró, pero bueno,
0: La ley del ex.
1: otro ex de la Sociedad Deportiva Huesca que mojó en el Alcoraz.
0: Sí, la ley del ex se vuelve a cumplir. Y otra vez, pues un canterano que prácticamente pues, se ha ido gratis al Villarreal B y que demostró que podría haber sido un gran delantero para la Sociedad Deportiva Huesca en esta categoría. Y ya lo vimos ayer con el Villarreal B. Y luego también otro asunto bastante preocupante es que Jardiel no encuentre un sistema. Ha probado línea de 5, ha probado con diferentes de extremo, cambios al descanso, pero es que, no sé, yo lo que no entiendo es que normalmente cuando se hacen cambios al descanso, pues es buscando algo. Y el Huesca pues sigue jugando lo mismo y no cambió la manera de intentar ir a por el partido. Si ves que de una manera no te salen las cosas, pues prueba cosas diferentes. Ese es lo que me preocupa del entrenador, que no se ve que haga efecto su mano con los cambios ni al descanso. Eso es un poco preocupante, ¿verdad?
1: Bueno, pues todo llegará, ya verás, que al final saldrán las cosas bien a Raúl Jardiel. El Huesca es decimosegundo con 4 puntos, sí, sí, 4 puntos, y ya está. Y el próximo partido va a ser contra el Atlético madrileño, que lleva 7, 2 victorias, un empate. en fin, vamos a ver si el Huesca B es capaz de volver otra vez a la senda de la victoria el próximo fin de semana en casa, otra vez.
0: Sí, la verdad que, como podemos ver, los filiales son equipos muy muy difíciles de ganar, atrevidos, que van con todo porque no tienen nada que perder. Y Villarreal ha hecho 9 de 9 puntos. Luego el Atlético madrileño lleva un empate, dos victorias y también, pues a lo mejor no tiene la pólvora que tiene el Villarreal y la velocidad, pero también es un equipo atrevido que ayer, pues sin ir más lejos, también es peligroso a balón parado, que metió un gol. Y bueno, y luego el Castilla, en cuanto a hablar de filiales, pues también está empezando a despertar un poco. Y luego el Huesca, que de momento va 12avo de 20 equipos que hay, pero sobre todo son las sensaciones, que son muy preocupantes. Y el único equipo que no ha ganado ningún partido, que ha perdido todos, es el Algeciras. Uh-huh. Y el Villarreal B, pues el que ha ganado todo. Uh-huh. Y el Huesca, pues que está ahí con una victoria, un empate y una derrota. No ha mejorado en sus sensaciones, pero sí que es verdad que empezó ganando y ahora pues se ha ido con esta dura derrota, y sobre todo en casa.
1: Sí, sí. Bueno, pues el Huesca, que no tuvo argumentos para tratar de hacerle más daño al Villarreal B, y ahora hay que tener un poco de calma, que estamos empezando, ¿eh? Estamos iniciando la temporada y bueno, esto es como acaba, ¿eh? No como empieza, recuérdalo.
0: Sí, a ver, no quiero ser tampoco muy negativo, pero también hay que entender a la gente y a ver si este fin de semana pues conseguimos la victoria contra el Atlético madrileño. Y sobre todo, pues que si perdemos o demás, que no sea por goleada, porque si no, sí que tendría, a lo mejor estaría con el agua al cuello un poco Jardiel, que no sé qué plan lleva el club con él. Si, a ver, es que está la posibilidad de que si ganamos, está claro que continúa. Si empatamos, yo creo que seguiría, pero en caso de de una derrota dura como 0-2 o 0-3, pues a lo mejor sí que lo le dan salida. Pero bueno, no vamos a pensar en eso, vamos a pensar en que vamos a ganar el siguiente, y a ver si una derrota así como la del otro día en casa, como la de ayer, pues sirve para que el equipo reaccione un poco.
1: Bueno, ya sabes que en el fútbol hay poca paciencia, pero el año pasado, las pruebas me remito, ¿eh? Se cesó a Guillo y tampoco lo que vino mejoró lo que había. Bueno, pues vamos a dejar a Raúl Jardiel, que sigue buscando lo mejor para la Sociedad Deportiva Huesca, pero no lo encuentra. Ha utilizado ya a 21 futbolistas en 3 jornadas, no ha repetido alineación, siempre ha introducido 3 cambios al descanso y no encuentra la manera de que el equipo juegue un poquito mejor y logre victorias. El próximo partido es contra el Atlético madrileño. Me parece que ya tenemos hora, ¿verdad? ¿La tienes por ahí?
0: Sí, era este sábado a las 9 de la noche en la cola.
1: 9 de la noche, sábado 9 de la noche, sí. Contra el Atlético madrileño, segundo en la clasificación con 7 puntos, siguiendo los pasos del Villarreal B. ¿Alguna cosa más que nos quieras contar de la primera ref?
0: Pues nada, que lo único que decir del Huesca es que solo queda mejorar lo que estamos haciendo, porque la verdad que a peor ya no podemos ir, porque hemos probado todos los jugadores posibles, varios sistemas. No sé, eso es lo que más me preocupa, que si un entrenador prueba tantas cosas y ninguna le sale, pues ya no sé qué se le va a ocurrir hacer para el siguiente partido, porque ya lo ha probado todo lo que tiene que probar. Uh-huh. A no ser que ponga a lo mejor a Gus Juárez titular, pero vamos, que no sé si lo supiera, ojalá lo supiéramos, cambiaría todo esto, pero pinta mal la cosa. Así que pues nada, no sé qué decir, pero a ver, esto solo puede ir a mejor, y si no va mejor, pues no sé yo qué harán con el entrenador.
1: Tranquilo, tranquilo, es que de verdad, ¿cómo sois, cómo sois? Siempre la culpa es del entrenador, hay que darle también tiempo al entrenador, que han pasado muy pocas jornadas, y fíjate, si es que no queda ninguno del año pasado, es un proyecto completamente nuevo, el de Raúl Jardiel. Hay que tener un poquito de paciencia. Y hombre, del Monzón, ¿qué me cuentas?
0: Pues nada, que se consiguió la primera victoria de las 4 que vienen partidos en casa seguidos, y victoria para Atlético Monzón, que no me explico, la verdad, haber jugado, fue muy superior al Robres y de todo, pero el Robres, tres que tuvo, bueno, una fue penalti, dos que tuvo, pues las metió para adentro en unos 5 minutos que bajó un poquito la intensidad del Monzón. Pues el Robres en dos zarpados, una jugada ensayada de córner que le salió perfecta, donde sacaron el córner corto y la peinaron dentro del área y consiguieron marcar. Y luego un disparo en la frontal, que fue un disparo seco, parecido al gol de Gaby Santos, y se puso el partido 2-2, la verdad. La gente no se lo podía creer porque el Atlético Monzón estaba siendo muy superior, pudo ponerse incluso 3-0, pero el Robres pues consiguió ese empate a 2. Como digo, creo que el Monzón fue muy superior, pero ya lo ves, te despistas 5 minutos y cualquier equipo te puede hacer daño. Luego sí es verdad que el Atlético Monzón pues se puso 4-2 y ya pues consiguió estrenar su marcador personal, Gaby Santos, y también el nuevo chico que ya hablamos con él, no sé si cuando hace la entrevista, a Mauro Sánchez, que consiguió su gol en tan solo 15 minutos sobre el césped. Y luego pues un penalti bastante dudoso, desde mi posición pues no vi muy claro si era o no era, pero lo que está claro es que el árbitro lo señaló. Y un disparo potente golpeó en el larguero, pero acabó entrando. Así que el partido, menos mal que se consiguió su cuarto gol y que nos sirvió para conseguir los 3 puntos.
1: Pues 3 puntos que suben al casillero del Atlético de Monzón. Luego vamos a repasar también cómo está esa clasificación de tercera. Bueno, ha llegado, ha marcado su gol Mauro Sánchez. Y bueno, esto es llegar y caer bien, ¿no?
0: Y llegar y besar el santo, como suele decir. Y bueno, sí, la clasificación ahora mismo, vamos también en el puesto número 12 con 3 puntos. Los que llevan 6 puntos, que llevan 2 partidos de 2 ganados, son el Cuarte, Fraga y Deportivo Aragón. Y ahora recibimos al Fraga este sábado de fiestas de Monzón. Pues viene el Fraga, que seguro que viene bastante gente también. Y va a ser un partido pues emocionante. Y a ver si este año sí conseguimos ganar ese partido de fiesta de Monzón.
1: Que se le resiste.
0: Suele resistir.
1: Eso es. La verdad sí. Que los partidos de fiestas no van con el Atlético de Monzón. En este caso, como el Fraga permitió que hubiera cambio de terrenos de juego, porque este partido se tenía que disputar en Fraga, y gracias a la directiva del Fraga, pues se han cambiado las tornas y el partido coincidirá con las fiestas de San Mateo de Monzón. ¿Estás ya preparado? ¿Estás ya listo para la fiesta, Javi?
0: Sí, está a punto ya de iniciar. El jueves es el chupinazo y ahí empieza todo. Bueno, yo que soy también de la Peñazos, pues el día de antes creo que ya hay algo en la Peña, porque hacemos 40 años de la Peñazos. Y luego pues el jueves ya oficialmente es cuando empiezan. Y este año, pues como también San Mateo es el lunes, pues el domingo también se podrá disfrutar por la noche de varios eventos.
1: Bueno, pues menudo fin de semana intenso que tenéis por delante en Monzón. Tú y yo volvemos a hablar el jueves, ¿vale?
0: Vale, al final las entrevistas las pones mañana.
1: No, las pondré luego. Voy a hablar un poquito de la Unión Deportiva Albacete y luego ponemos las entrevistas que grabaste tú, ¿vale?
0: Sí, pues que no se lo pierdan, que entrevistamos a Mariani, a Eloy, el entrenador del Robres, que la verdad que fue muy majo también, y ya podrán conocer al nuevo fichaje del Atlético Monzón, que desde luego fue llegar y besar al santo. El cuarto gol lo consiguió él, y luego, como no, pues el doblete Bernárdez, que nunca falla con el gol.
1: Bueno, lo de Pablo es espectacular, ¿eh? Cómo está este chico, y eso que no es delantero, pero desde luego que sí. Es un jugador 100%, es total. Grande, Pablo.
0: Tengo que comentar una cosita, que va a haber autobús para el día de la final del Atlético Monzón de Copa Diputación en el Alcoraz, y ya pues la gente se puede apuntar, 10 euros por persona. Inscripciones jueves 24 y 25 de septiembre en el Calderón.
1: Muy bien.
0: Si puede ser el dinero en efectivo, será entre las 7 y las 9 de la noche, y va a haber un autobús para los aficionados que quieran ir a ver esa final, que es el 30 de septiembre contra el Almudévar a las 8 de la tarde en Alcoraz.
1: Bueno, pues fíjate, va a haber 2 partidos contra el Almudévar en 4 días. Un abrazo, Javier, felices fiestas.
0: Venga, que vaya muy bien, nos vemos por las calles, que vaya bien.
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1: Bien, pues vamos a continuar, luego hablaremos de la tercera, pero ahora tenemos que hablar de la segunda ref. Vamos a repasar en primer lugar cómo están las cosas en esta categoría. Se jugó ya la segunda jornada.

Y estos fueron los goleadores y los resultados. Ebro 2, marcaron Linares e Isaac, el que fuera jugador de la Unión Deportiva Arbastro. Un golazo, de chilena el que marcó Isaac. 2-0 al Reus. Manresa 2, Badr y Munells Peñas por 0. Unión Deportiva Logroñés 0, Barça B 0. Utebo 1, marcó Liubomirov. Sociedad Deportiva Logroñés, otro gol de Usama. Nasara 1, Landín, Olot 2, Soler y Mario. Español B 5, Mullerat, Crespo, 2 de Santiago y Culombe. Caramocha 0. Girona 3, Salguero, Gorosabel y Toni Tudelano 1, marcó Alayeto de penalti. Y Osasuna Promesas 4, Joel, Asier, Jodey y Roldán. Arnedo 1, Vidorreta. En el último partido, que se disputó a las 7 de la tarde, del que vamos a hablar a continuación, empate a 0 entre el Tarrasa y la Unión Deportiva Albastre. La clasificación tras estas dos primeras jornadas: Español B primero con 6 puntos, le siguen Tarrasa y Osasuna Promesas. Dos partidos, dos victorias. Barça B, Ebro, Barbastro, Olot, Tarrasa le siguen con dos partidos, una victoria y un empate. Con una victoria y una derrota, el Girona. Dos puntos para el Utebo y la Unión Deportiva Logroñés. Un punto para la Sociedad Deportiva Logroñés, Peñaspor y Tudelano. Y cierran la clasificación, todavía sin puntuar, Reus, Arnedo, Nasara y Calamocha.

0: Vamos a hablar de la Unión Deportiva Arbastro, que jugó su partido ayer en el Olympic de Tarrasa. Jugaron por la Unión Deportiva Arbastro Azón en portería con el Juan de Espinosa Soto, Iker Gil, La Peña Nana, Fran Rodríguez, Goico y Diego Teneisito. Hubo cuatro cambios, todos en la segunda mitad. En el minuto 64 salió Aguinaga en sustitución de Soto. Gabarre sustituyó a Iker Gil. Carbonell a Goico. Asier a Diego Tena. Y ya está, ¿no? Gabarre a Iker Gil, que hemos comentado. El árbitro fue Martínez Ibáñez, que amonestó a Espinosa del conjunto barbastrense. Hubo dos cambios, decía Iván Martínez que iba a hacer bastantes cambios, solo dos cambios en el once inicial. Espinosa sustituía a Mari con respecto a la primera jornada y Soto a Carbonell. Carbonell que jugó en la segunda mitad. Y lo cierto es que la Unión Deportiva Albastro logró un resultado buenísimo en un campo muy difícil como es el Olympic de Tarrasa. De momento todavía no ha explotado la vena goleadora, pero un equipo que tiene en sus filas a Nahuel, a Méndez, a Frodo, que tiene mucho gol. El equipo catalán de momento todavía no están viendo portería con facilidad, pero ayer dio sensación de ser un gran equipo el equipo egarense. Y por su parte, la Unión Deportiva Albastro, que hizo su partido muy serio en todas las líneas, sabedor de que el Tarrasa era un equipo que juega mucho y bien, además con centrocampistas muy potentes, como por ejemplo Jaime Barrero, que luego le vamos a escuchar, y aún así pues tuvo sus oportunidades, ¿eh? Tuvo más el Tarrasa, pero también las tuvo la Unión Deportiva Arbastro en la primera mitad y también en la segunda, en un tiro que se marchó rozando el palo izquierdo de la portería de Marcos, que puso el Uy en el graderío. Fue Luis Carbonell, que salió en la segunda mitad, y desde luego la calidad del jugador del barrio del Oliver se notó en la Unión Deportiva Barbastro. Partido, por lo tanto, muy complicado, salida muy difícil que tenía la Unión Deportiva Arbastro. Al final, un puntazo, el conseguido en el Olympic de Tarrasa. Seguro que ahí va a ganar muchos partidos el Tarrasa, pero no superó a la Unión Deportiva Barbastro. Y el Barbastro se vino con ese punto, con esos cuatro puntos que tiene en su casillero, invicto todavía, antes de la visita del Barça Athletic o del Barça B el próximo fin de semana en el Municipal. Vamos a escuchar en primer lugar a Jaime Barrero. Esto es lo que decía el jugador de Almudévar, uno de los jugadores franquicia del Tarrasa. Esto es lo que decía Jaime en la sala de prensa del Estadio Olímpico.
1: Sí, creo que es una pena, sobre todo por el resultado, ¿no? Creo que las sensaciones son positivas, nos enfrentábamos a un equipo muy bien trabajado, con mucho ritmo, con y sin balón, y la verdad es que ellos han hecho un trabajo a nivel defensivo, sobre todo del área, muy bueno. Hemos tenido, yo creo que, multitud de situaciones, ellos las han defendido bien, pero bueno, creo que el equipo lo ha intentado hasta el final, y vamos, otro día seguro que bueno, haciendo un partido así estamos más cerca de ganar.
2: Sobre todo en la primera parte os ha costado un poco más, ¿no? Habéis llegado menos, pero en la segunda no sé lo que habéis hablado, después los cambios. El míster ha sido valiente, ha sacado gente de arriba, pero tampoco así ha podido llegar el gol.
1: Bueno, creo que la clave ha sido seguir con nuestra idea de juego, ¿no? Creo que al final, cuando llevas el partido a un ritmo alto, como hemos intentado llevarlo, el otro equipo se va desgastando, ¿no? Y creo que a raíz de ese desgaste han llegado las ocasiones. Creo que ha sido una pena el inicio de la segunda parte, porque hemos tenido ahí un momento de arreo en el que hemos motivado el brazo en el área, hemos tenido situaciones yo creo que bastante claras para hacer gol, pero bueno, esto es fútbol, ¿no? Creo que también hay que ver la parte positiva, que el equipo yo creo que cada día está mejor, está haciendo las cosas mejor y seguro que otro día entrará.
2: El míster ya avisaba el otro día del Barbastro. Ha habido como una sensación de que este grupo igual era más asequible, pero aquí no nadie regala nada, ¿no?
1: No, creo que al final el grupo, yo por la parte que me toca conozco a todos los equipos, es un grupo con equipos muy competitivos. La verdad que, bueno, es un fútbol un poco diferente, pero creo que son equipos también de mucho nivel. Al final son equipos de la categoría y nos va a costar, ¿no? Nos va a costar a nosotros y a todos los equipos. Creo que la igualdad en esta categoría es máxima, tengas el equipo que tengas, y tenemos que ir partido a partido para poder estar en la zona alta.
2: Bueno, no descansáis, el miércoles otro compromiso, en este caso el Binefar, que tú también debes conocer, o sea que aquí no hay momento para parar, ¿no?
1: Sí, la verdad que es un inicio de temporada muy ajetreado en cuatro partidos, pero bueno, para eso tenemos la plantilla que tenemos una plantilla muy larga, una plantilla en la que todos los jugadores son de muchísimo nivel y pues bueno, el míster puede hacer rotaciones perfectamente y el nivel no baja, ¿no? Creo que también eso viene bien para que todo el mundo esté enchufado, porque al final, a lo largo de la temporada vamos a necesitar de todos si queremos pelear por estar en lo alto.
0: Bueno, pues eran las palabras de Jaime Barrero, el jugador de Almudévar, que es uno de los jugadores más queridos ahí en Tarrasa, el eje del equipo, el timón del Tarrasa. Ayer la Unión Deportiva Albastro quería romper un poquito esa línea de creación que tiene el Tarrasa en el centro del campo, pero era muy difícil porque es un campo grande, el Olympic de Tarrasa. Ellos mueven muy rápido el balón, enseguida encuentran espacios, encuentran huecos, encuentran líneas de pase, y ayer defensivamente el Barrastro estuvo muy bien. Ofensivamente el Tarrasa pues no aprovechó alguna de las oportunidades que tuvo, y el Barbastro pues que se llevó un puntito que sirve para seguir sumando y para seguir motivando a los jugadores de la Unión Deportiva Barbastro de que este año puede ser un buen año para los colores rojiblancos. Ahora sí que vamos a escuchar al entrenador de la Unión Deportiva Barbastro en la sala de prensa. No se escuchan perfectamente las declaraciones, pero yo creo que son audibles. O sea que vamos a escuchar a Iván Martínez. Esto es lo que decía Iván al término del partido, después de tener ya en su bolsillo un puntito más, merced al empate en el Estadio Olímpico de Tarrasa.
1: Bueno, para nosotros, muy buen punto ante un equipo que yo creo que va a estar. Si no peleando por ser campeón, entre los cinco primeros seguro. Nosotros tenemos que valorar lo bien que hemos competido hoy aquí, valorar que hemos mantenido la portería cero, aunque hay que ser realistas que ellos han tenido ocasiones de gol, igual que nosotros. Pero para nosotros el camino tiene que seguir. Un punto para nosotros en este estadio contra este rival es muy positivo, ¿vale? Y nada, a seguir entrenando y el siguiente partido contra el Barça B va a ser muy difícil.
2: La parte de minimizar un poco el poder ofensivo de esta Barça, en seguro les ha costado un poco más, han tenido las más claras,
1: ¿eh? Sí, hemos preparado el partido para que los pasillos interiores con Barrero y Cortés no se encontrasen a gusto, no encontrasen también a Méndez por dentro también, porque posiciona muy bien de cara, y que tampoco se encontraran cómodos para levantar la cabeza y ponerlas al espacio, tanto a Nahuel como a Monte por las bandas, ¿no? Yo creo que ahí hemos estado bien, pero hemos cometido errores que nos podían haber condenado. Pero en la segunda, pues bueno, ellos yo creo que han estado con balón mucho más rápido, con las ideas un poquito más claras. Hemos tenido que reestructurar a doble pivote porque nos estaban encontrando fácil los pasillos interiores a los lados del pivote, y a partir de ahí creo que nos hemos encontrado más cómodos y hemos tenido nuestras ocasiones también de gol para ponernos por delante del marcador. Al final sabíamos que veníamos aquí y íbamos a sufrir, nos llevamos un punto, hay que siempre ser positivos, y un punto que nos falta para la salvación.
3: Buenas noches, Iván. Bueno, el Tarrasa ha conseguido encontrar espacios tanto en la primera como en la segunda parte. ¿Qué crees que le ha faltado al equipo para conseguir frenar estas llegadas que han tenido al área?
1: A ver, es que cuando se juntan jugadores muy buenos como los del Tarrasa a una velocidad de balón muy alta, es indefendible. Da igual que seas el Barbastro como si eres el fútbol. Ellos son jugadores de altísima calidad, jugadores que si se encuentran por dentro es muy difícil defenderlos. Creo que hemos estado muy bien durante todo el partido, y la portería cero que hemos mantenido gracias a nuestros aciertos y a que ellos no han estado acertados de cara al gol, esa efectividad en el área contraria no la han tenido hoy, creo que nos tenemos que ir satisfechos por eso.
0: Pues satisfechos iba Iván Martínez, se iba la Unión Deportiva Arbastro ante un auténtico transatlántico que en el año 2022 compró y se hizo máximo accionista del club el empresario griego Konstantinos Sakiris, un empresario del sector naviero, y lo cierto es que es un equipo profesional, 100%. Con jugadores buenísimos, seleccionados. Este año ficharon a Méndez, por ejemplo. Méndez que fue uno de los jugadores revelación la pasada temporada. Consiguió el ascenso de San Andreu a primera red. Bueno, pues Méndez que podía seguir en el San Andreu no quiso y se fue al Tarrasa a segunda red. Y luego pues jugadores como Nahuel o como el mismo Frodo, que le conocemos de su paso por el Club Deportivo Utebo. En fin, un equipazo tiene el Tarrasa. Seguro que va a estar en la parte alta de la clasificación, peleando el título de Liga, pues a Barcelona y otros equipos que disputen el ascenso de categoría. El Barça B, que va a ser el próximo rival de la Unión Deportiva Barbastro. De momento el partido va a empezar a las 5:30 en el campo de césped artificial, a no ser que cambien mucho las cosas, que no creo que cambien porque el césped no ha encontrado mejoría en la última semana. Por lo tanto, el próximo partido, uno de los partidos más esperados de la temporada ante el Barça B, se va a disputar 5:30 de la tarde el próximo domingo en el Municipal de los Deportes. Ya iremos hablando a lo largo de toda esta semana de ese partidazo, repito, uno de los más esperados de toda la liga, porque vienen allá las futuras estrellas del Fútbol Club Barcelona a Barbastro en un partido en el que, tal y como están las cosas, tal y como vemos a la Unión Deportiva Barbastro, se lo va a poner muy difícil al Barcelona. Por lo menos eso es lo que esperamos y deseamos. Próximo domingo, 5:30 de la tarde. Vamos a recordar también la próxima jornada, a ver si tenemos por ahí ya todos los horarios. El sábado, Peña Sport de Tafalla, Español B, Yolot, Utebo. El domingo por la mañana, Calamocha, Logroñés, Promesas. A las 5, Arnedo, Tarrasa. 5, Logroñés, Girona. Barbastro, Barça Athletic. Tudelano, Manresa, a las 6. 6:30, Osasuna, Promesas, Ebro. Y a las 7 de la tarde, Reus, Nazara. Que mirando la clasificación, parece que por abajo hay tres equipos que podrían estar en esa situación complicada toda la temporada: Arnedo, Nasser y Calamocha, los dos equipos riojanos y el aragonés. El Reus tiene que ir para arriba, el Tudelano, que es una incógnita, ¿no? El Tudelano este año ha tenido muchos cambios, el equipo navarro, la Peña Sport, estos son los que ahora están en dificultad. Y por arriba, de momento, los tres primeros que han logrado dos victorias: Español, Manresa y Osasuna, Promesas. El Barça Athletic es cuarto, empatado con el Barbastro. Por lo tanto, duelo de equipos empatados en la clasificación. Un Barça que en la primera jornada, qué barbaridad, le metió 5 al Nazara. Tiene una, sobre todo en Barcelona, en Barcelona, en el Johan Cruyff, son desde luego intocables, pero fuera tienen también sus vetas y ahí debe de explotar alguna de ellas la Unión Deportiva Barbastro. Venga, esta semana hablaremos largo y tendido de ese partidazo entre el Barbastro y el Barça Athletic.

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6: Bueno, pues vamos a continuar y lo vamos a hacer aquí con la magia del deporte. Vamos a ponerle tiki-tiki-tiki, vamos a ponerle esto.

0: Vamos a la tercera división. Estos fueron los resultados de la segunda jornada. Épila 0, Andorra 0, Brea 3, Hugo, uno de ellos de penalti, marcó dos goles, y Edu y Llueca 0. Deportivo Aragón 2, Tobajas de penalti, Cantero, La Almunia 0. Cuarte 5, Tapia de penalti, Jorge Vera, de nuevo Jorge y Carrasco, Siétamo 2, Petit y Guillén de penalti. Egea 2, los dos de Babacar, Belchite 1, gol de Puerto. Binefar 2, Chicho y Sanz, Tamarite 3, 2 de Sales y 1 de Alexis. Fraga 3, Héctor Aisa Bernat, Almudévar 1, marcó Javi. Huesca B 1, gol de Roche, Caspe 0. Y Atlético de Monzón 4, 2 de Bernárdez, Gabri Santos y Mauro Sánchez. Y Robres 3, Paul, San Juan y Guti de penalti. En la clasificación, por arriba, Cuarte, Fraga y Deportivo Aragón. Los tres con 6 puntos, 3 más 3. Le siguen con 4, Brea, Épila y Huesca B. Con 3, Caspe, Binefar, Tamarite, Egea, Almudévar y Atlético de Monzón. Un punto para Belchite, Andorra y La Almunia. Y será la clasificación, todavía sin puntuar, Robres, Siétamo e Illueca. Así está en estos momentos la clasificación. Con... posiblemente muchos cambios porque esta es la segunda jornada. Nos vamos a quedar en el repaso rápidamente. Ganó la Sociedad Deportiva Huesca B. Lo hizo por 1-0 ante el Caspe con un gol marcado en el minuto 4 por Roche. El Huesca que se estrenó en su casillero de victorias con este triunfo por la mínima en la base aragonesa. El Tamarite que se imponía en el derbi literano, partido con fases de dominio de ambos, pero al final el triunfo cayó de lado arlequinado. Estos fueron los goleadores por parte del Tamarite. Marcó el 0-1 Sales, empató Chicho, volvió otra vez a poner en ventaja Sales, 1-3 con gol de Espinosa y el 2-3 definitivo en el 89, gol de Alex Sanz. Por el Tamarite jugaron Marc en portería, Balúe, Tony Espinosa, Fauría, Sales, Lamin, Moja, Vilarrasa, Morales y Gonza. Y por el Binefar, Yadanosa en portería con Tago, Guillén, Vicen, Cés, Rico de Mesa, Chicho, Alex Sanz, Bayona y Ricky. Esos fueron los 11 iniciales. 2-3... victoria de fiestas para el Tamarite. El Tamarite que perdió en su partido de fiestas frente al Real Zaragoza, ahora recupera terreno en las fiestas de Binefar. Y el Atlético de Monzón, que consiguió la victoria por 4-3 en un partido en el que el conjunto montisonense pues tuvo que trabajar a destajo para deshacerse del Robres, que vino a Monzón con esa idea de sacar jugadores, de fomentar el fútbol para tratar de que jugadores de tercera división puedan llegar al Ebro de segunda red. Un planteamiento que así nos lo transmitió el entrenador del Robres en esta ocasión. Vamos a ver si podemos escuchar a los entrenadores. En primer lugar, vamos a escuchar a Mariani, al entrenador del Atlético de Monzón, que al fin del partido, estas eran las declaraciones que nos hacía en el set de Hit Radio.
1: No. Evidentemente son 3 puntos, pero no me han gustado. No me han gustado que con el 2-0 hemos de matar el partido, nos empatan, no hemos sabido gestionar bien ese resultado. En el descanso tienes que irte 2-0 siempre, 100%. Y tienen un balón parado y una pérdida ahí, nos cuesta el 2-2. En la segunda marcamos pronto, luego hemos sabido gestionar bien. Marcas el 4-2 y luego el 4-3 de penalti.
2: Creo penalti que, no lo es, ya lo digo yo.
1: Ya, pero hemos de mejorar muchas cositas. La verdad es que ahí yo encajar 4-3 goles en casa, sabes que no me gusta. Sí. Hemos de mejorar cositas, el equipo está creciendo. Lo dije el otro día, había muchas caras nuevas. Y necesitamos, bueno, más acoplamiento.
2: El equipo ha cambiado con respecto a Caspe, por lo menos hoy se la ha visto intenso.
1: Bueno, es que claro, veníamos de una hostia de 3 goles. Al final, si no cambias y estás intenso, es para matarnos. la actitud ha sido mejor, los duelos hemos empezado a ganar más duelos, hemos tenido la posesión, hemos generado ocasiones, pero ya te digo, no me gusta el 3 en contra.
2: Bueno, pero hay que quedarse con lo positivo. La segunda parte a mí me ha gustado el equipo, ¿eh? Lo he visto con intensidad, con ganas, sí, con fuerza, un gol, que es lo importante, ¿no? Y que cualquiera puede marcar.
1: Sí. Al final, como te comento, estamos en construcción, tenemos que ir a más, mucha gente nueva, aún no tienen los conceptos cogidos que yo quiero, pero poquito a poco iremos a más. Hoy el equipo en la segunda parte ha estado bien, sí que vas con el 3-2 solo salir te da confianza, luego el 4-2 aún te da más, y ya te digo, y el tema de la gestión de goles en contra es lo que me preocupa un poco más, pero en general, 3 puntos que era lo importante hoy.
2: ¿Qué tal Solano?
1: Bueno, Solano anda ahí con una... se ha notado un pinchazo, seguramente será una roturita, y eso también nos está fastidiando un poco el hecho de... pues de perder a jugadores, ¿no? Veníamos de lesión de Josemi, veníamos de lesión de Raúl, ahora lesión de Solano. Bueno, el tema de lesiones no estamos teniendo demasiada suerte, pero bueno, al final esperemos que no sea nada.
2: Bueno, y 4 partidos seguidos en casa.
1: Sí, el primero lo hemos sacado, que era lo importante. Vamos ahora por el de Fraga, no pensar en más allá. Y ya te digo, a ver si podemos recuperar a gente que bueno, pues que está saliendo de lesión, y a ver qué tiene Enric, y pensar en el próximo partido, mejorar cositas que hoy... se deben mejorar, y a ver si podemos ir creciendo, porque te digo, sobre todo eso, que hay mucha cara nueva y les cuesta un poco coger lo que yo quiero.
2: Samitier, bien. Mauro, el nuevo, pues bien, para los minutos que ha estado.
1: Sí.
2: Hay que quedarse con eso positivo.
1: Sí, sí, sí. Son futbolistas que nos tienen que dar mucho más de lo que nos están dando ahora, pero entiendo que no tienen los conceptos aún cogidos que yo quiero. Al final son futbolistas que vienen a aportar. Raúl tiene unas ganas enormes de triunfar en su pueblo. Mauro ha venido con unas ganas enormes. Bueno, ya te digo, es que tenemos 12 tíos nuevos y no es fácil acoplarlos. Y yo creo que a medida que vayan pasando las semanas, yo voy viendo mejoría, quizá un poquito más de lo que... menos de lo que a mí me gustaría, porque soy quizá muy exigente, pero yo creo que iremos a más.
2: Pero, Isma, tienes que comprender que todo el mundo nos fijamos del año pasado.
1: Claro, es que tenemos ahí todos en la cabeza. Sí, tenemos en la cabeza todos los dos play-offs, jugábamos de memoria, porque claro, llevábamos 2 años juntos o 3, y ahora claro, viene gente nueva y jugar de memoria cuesta. El rival también juega, venimos de Caspe, que nos pegaron una hostia, y hoy la gente estaba un poquito tensa y nerviosa de decir, hostia, perdemos 3-0 en Caspe, como no ganemos aquí, ya empieza el lío. Pero bueno, yo creo que la victoria nos vendrá bien para crecer y para acoplar a la gente, sobre todo, ya te digo, estos 12 nuevos que han venido.
2: Pues eso es lo que esperamos. El próximo domingo, el Fraga, le ganamos.
1: En fiestas, ¿okay? Encima en fiestas.
2: Pues sí, venga, y lo celebramos, ¿vale, Isma?
1: Venga, gracias.
2: Gracias.
0: Bueno, pues las fiestas de Monzón, Trofeo San Mateo el próximo fin de semana. Ya para cerrar, vamos a escuchar al entrenador del equipo del Robres. Lo tenemos por aquí a Eloy Aznar. Eloy Aznar, esto decía.
3: Bueno, vamos a hablar con Eloy Aznar, nuevo entrenador del Robrens. Hola, Eloy.
4: Buenas tardes.
3: Bueno, la verdad que perder aquí en el Isidro Calderón 4-3, yo creo que ha sido un buen partido de los dos equipos. No sé qué valoración hacéis desde el equipo monegrino.
4: Sí, al final el Monzón ya sabemos que el año pasado se quedó a las puertas de ascender a segunda ref y a reforzar el equipo, sobre todo en las posiciones de arriba. Tiene atacantes muy buenos y nosotros sabíamos a lo que veníamos, y aún así ellos, pues por momentos teniendo el balón, llegando y teniendo situaciones, nos han generado bastante. Sin embargo, nosotros yo creo que también hemos tenido nuestros momentos, hemos llegado a empatar, hemos llegado bien al descanso, y en pequeños errores, pequeños detalles que, pues como estamos nosotros en construcción, pues se nos ha acabado escapando el partido.
3: ¿Te esperabas este Monzón?
4: Sí, sí, sí, por supuesto. Al final conocemos la categoría y llevamos viniendo aquí muchos años. Conocemos a Mariani, sabemos que lleva aquí ya varios años, que es un proyecto que está bastante asentado. Entonces, pues sabíamos a lo que veníamos y es lo que había.
5: Yo te quería preguntar que cómo habéis hecho para aprovechar lo poco que habéis tenido para conseguir esos 2 goles están con tanta facilidad.
4: A ver, nosotros preparamos los partidos todo lo que podemos, intentamos sacar ahí en todas las acciones ese juego y tener esa mentalidad de todas las acciones que podamos hacer, transformarlas. Al final nosotros pues llevamos al detalle el balón parado, de ahí el primer gol, luego la mentalidad del segundo gol, de que hemos hecho un gol y que tenemos que ir a por otro, y ha salido así.
0: Las palabras de Eloy Aznar, el entrenador del conjunto amarillo del Robres. No tenemos tiempo para más, que hemos superado ya la barrera de las 5 de la tarde. Mañana más deporte aquí en la sintonía de Hit Radio. Mañana estará Chema. Mañana escucharemos al nuevo jugador del Atlético de Monzón, a Mauro. Escucharemos también a Javito. En fin, todo aquí. en la sintonía de Hit Radio, pero será mañana, hoy, sin tiempo. Gracias por su atención prestada. Continuamos.

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